0: es más difícil importar productos o importar elementos para poder generar activos y generar productos y generar negocio aquí en el archipiélago, porque estamos condenados a los portes y a que, al ser una parte muy costosa, pues las empresas, muchas empresas se desisten de enviar productos a Canarias y te quedas con la cara de qué vamos a hacer nosotros si no podemos traer las cosas. Cuando uno se embarca en un proyecto, y en este caso el protagonista de este ratito de radio, después de infinidad de cientos y cientos y cientos de veces de escuchar y recibir "no enviamos a Canarias, el código postal no es válido, no trabajamos con las islas", pero los proyectos tienen que salir adelante. Y amorrúo y cabezudo, como diría el otro, no le gana a nadie. Y dice, pues si la montaña no va a Mahoma, la Mahoma va a montaña. Vamos a producir desde aquí o vamos a hacer lo posible que salga desde aquí. Dice una frase, por más difícil que nos lo pongan, el producto o el proyecto que vamos a presentar hoy, que se llama el DS Oil Cream, está a punto de salir. Ya salió, o ya va a salir, o ya se presentó. Todo esto, la propuesta de este proyecto, la presenta el estimado amigo y luthier David Sánchez. Estimado David, buenas tardes, ¿cómo estamos?
1: Hola, ¿qué tal? Buenas tardes. Pues bien, escuchando atento la introducción, muy verdadera y real.
0: Sí, ¿no? Y al final dice, pues me meto con esto y me lo van a tener que pedir a mí para mandarlo yo de aquí, ¿no?
1: Sí, esa es la idea un poco, ¿no? Que, bueno, construir desde aquí, desde Canarias, para el mundo. Lo que pasa es que, claro, como bien apuntabas tú al principio, es una tarea complicada, ¿no? Hay muchos impedimentos y obstáculos para crear desde Canarias. La realidad es que vivimos aislados. Desde el hecho de que hay empresas que ni siquiera quieren hablar de Canarias hasta, bueno, muchas conversaciones, mucha investigación para después descubrir que no trabajan con las islas. Así que imagínate, te va estrechando el cerco y cuesta.
0: Cuando contactamos contigo esta mañana, recibí un email de manera muy educada y correcta y nos dijeron, búsquense la puta vida, perdón por la expresión, de... Eso está todo bueno, nosotros trabajamos, pero nosotros no te vamos a mandar para allá nada. Es decir,
1: efectivamente, es así.
0: La idea está muy bien, nos encantaría, pero nosotros, es más, le pedimos hasta al personal de montaje que viniera. Si lo quieres montar tú, te lo mando para allá en un barco y del barco te hace responsable tú si llega. De un decorado.
1: Tal cual, sí, pues. Sí. Y aparte que todos los riesgos los asumes tú.
0: Todo. Sí.
1: Cualquier cosa que pase, ellos se lavan las manos, ¿no? Y parece que vivimos en otro planeta o en otra dimensión aparte.
0: Pues sí.
1: Y cosas inexplicables, ¿no? Que he ido viviendo a lo largo de todo este proyecto, ¿no? Como que, por ejemplo, correo. Me traiga la materia prima, pero no me deje exportarla, porque no se puede. Entonces, no veo un montón de contradicciones, ¿no?
0: Sí.
1: Una cosa que te envían y otra que no. Entonces, la verdad es que ha sido bastante tortuoso el camino.
0: Mira, para antes de meternos en el proyecto, ¿Qué ha sido más laborioso? ¿Sacar adelante este proyecto o terminar el atezado del patio?
1: Bueno, están ahí, ¿eh? No creas, la verdad es que he sufrido con la reforma de lo que es el nuevo taller, el acceso, y bueno, e intentar hacer algo aquí que valga la pena. La verdad es que ha sido complicado, pero sinceramente lo más complicado ha sido encontrar la fórmula, ¿no?
0: Sí.
1: La búsqueda esa intensa y de no desistir en el intento, ¿no? Porque fracasas muchas veces antes de tener éxito. Pero lo de los azulejos me ha marcado, ¿eh? Me ha dejado huella.
0: Podemos decir que con este proyecto volvió el David de los inicios, de la inquietud de me voy a poner a darle a la mollera hasta que esto salga y hacer todas las pruebas de ese que no has dejado de serlo, pero me refiero a esa inquietud de querer llegar a un punto, un objetivo, y por qué esto no se puede intentar y darle hasta llegar ahí?
1: Bueno, no sé si al principio, ahora sí que la edad me hace ser un poco más tranquilo, pero yo creo que nunca lo he abandonado y eso es uno de los problemas, creo, o virtud, no lo sé.
0: Depende a quién le pregunte.
1: Exactamente, si le preguntas a mi pareja, por ejemplo, que la tengo loca, la pobre,
0: por ejemplo,
1: siempre me dice que debe estar más tranquilo, pero no sé, creo que va a mi naturaleza, buscar e intentar aportar algo al timple para mejorar y bueno, y demostrar que aquí desde Canarias se pueden hacer cosas de calidad, que no tenemos por qué hacernos más pequeños ante nadie ni a ningún producto. De hecho, es al contrario, ¿no? Las condiciones isleñas nos hacen ser más fuertes y más persistentes. Y creo que nunca he dejado esa actitud y
0: no,
1: muestra
0: no.
1: de ello bueno, este proyecto. Y sobre todo ser fiel a la idea original que tenía cuando empecé, cuando era más niño, ¿no? Y que he mantenido hasta ahora. Sí que es cierto que ahora lo ves con la perspectiva de la edad, pero bueno, siempre creo que ha estado ahí esa inquietud. No sé de dónde sale, pero siempre ha estado presente. Aparte son cosas que me motivan y bueno, intento seguir haciendo.
0: Yo creo que si supieras en algún momento de tu vida la respuesta a esa pregunta, dejarías todo. Porque
1: Sí. Al final lo que te nutre es el proceso, ¿no?
0: Claro.
1: Aunque siempre es duro y cuando estás en él
0: a veces.
1: Se desanima, pero el proceso es lo bonito. Al final los procesos son los que hacen caminar las cosas. Y el movimiento yo creo que siempre genera movimiento.
0: Pues sí. Bueno,
1: los instrumentos y mi oficio lo necesita.
0: Correcto. Vamos a meternos en esta propuesta, el DS Oil Cream. ¿Qué es eso? ¿Qué es? Todo este proceso.
1: Bueno, esto es realmente el DS Oil es una perspectiva muy grande, ¿no? Esta es una de las ramas de ese árbol grande que yo llamo DS Oil. Y bueno, se trata de una línea de acabados para los instrumentos, basados en productos naturales. Casi siempre, cuando empecé, predominan los barnices pues muy sintéticos, ¿no? Y creo que está perdido la tradición de usar barnices naturales, ¿no? Y sobre todo por el precio, por el trabajo. Entonces la idea era pues crear un barniz que fuera económico, fácil de usar y sobre todo, lo más importante, que respetara las propiedades acústicas de los instrumentos. Muchas veces veo instrumentos lacados con lacas de coche, con epoxi, con resina, etcétera, ¿no? Esos instrumentos brillantes. Y es una pena porque te estás cargando algo que la naturaleza ha tardado en crear muchísimo tiempo, ¿no? Pues a lo mejor pones 100 horas en un instrumento y le das 15 manos de poliuretano, ¿no?
0: Medio centímetro de grosor en la tapa, que
1: efectivamente,
0: sordo.
1: Es mucho, las grandes empresas han impuesto esos acabados, pero realmente esos acabados no son de lutería,
0: correcto,
1: son de industria. Entonces, claro, yo prefiero, mi compromiso siempre ha sido intentar que el timple, o a ver hasta dónde llego, ¿no? ¿Cuántos sonidos puedo conseguir? Y el barniz es un elemento esencial, porque puedes estropear un trabajo por exceso de capas, ¿no? Una superficie que tenga que vibrar, si le pones peso encima, lo condenas, ¿no? Y sí que es cierto que los barnices más industriales son más fáciles, más productivos. Pero bueno, en ese compromiso con intentar que los instrumentos suenen lo mejor posible y lo mayor posible, pues nació el DS Oil también.
0: ¿Y cómo se obtiene un barniz natural?
1: Primero hay que estudiar un montón. Yo cuando empecé creía que era mezclar algunas ceras y algunas resinas vegetales o animales y no es así, la verdad. Porque hay muchas cosas que hay que ver, ¿no? Entonces lo primero es estudiar mucho. Los principios básicos de química, por ejemplo, tienen que estar muy definidos, sobre todo por las incompatibilidades, igual, porque vas a hacer mezclas. Y después, nada, usar el método científico. Un grupo de control y un grupo de investigación en el que ir aportando todo lo que vas haciendo y registrar, registrar, registrar. Y a partir de ahí, pues ya ir perfeccionando las fórmulas. Y de ahí nace, pues, el producto final. Después de un año que otro ya en la tarea.
0: Entonces, y ese proceso productivo lo tienes registrado, por lo que entiendo, ¿no? Todo.
1: Sí, ahora realmente lo acabamos hace poquito, bueno, lo acabé hace poquito y ahora nada, con la fórmula exacta, pues ya se va a registrar la fórmula, ¿no? Ya está registrada la marca, que también es importante.
0: Hombre, ya me
1: Y
0: imaginaba yo que antes de salir a la calle.
1: sí. De todas formas, es un producto bastante complejo de replicar, la verdad, porque creo que el secreto del producto no son los materiales en sí, sino el proceso
0: Sí,
1: de hacerlos, ¿no? Es como la cocina,
0: pero
1: ¿no?
0: ese no es tu problema. El
1: No,
0: problema es que
1: eso no.
0: si lo quieren quemar, van a buscar la manera de quemarlo. Es decir, luego la calidad o lo que salga, sabe Dios qué.
1: Sí, cada vez que uno, incluso si tienes en las patentes y los registros, ya en este mundo, la verdad es que
0: En este mundo tienes que tener mucho dinero para defenderte.
1: exactamente. Entonces hay una indefensión aunque tenga la marca registrada, porque yo no voy a pelearme con una gran marca si quiere replicar el concepto o el
0: Sí,
1: barniz.
0: bueno, pero bueno,
1: Es muy difícil.
0: eso ya es otra
1: Pero bueno,
0: circunstancia
1: por lo
0: que.
1: menos aportar algo. Siempre mi idea ha sido mejorar. Entonces, en este caso es mi oficio y creo que con este producto se mejora mucho porque se obtiene un sonido de. No va a sonar mejor por ponerle este producto, pero sí que este producto respeta las cualidades acústicas que tiene la madera de por sí. No las ahoga,
0: Eso
1: no
0: evita.
1: las reduce.
0: No lo mejoras, pero evitas que se empeore.
1: Exacto. Y una cosa muy importante del producto es que asume muy bien los cambios de temperatura. Estamos con el cambio climático ya, lo vemos a diariamente con las olas de calor. Este barniz no sufre con esto, a diferencia de los sintéticos. He visto muchísimas guitarras de gran categoría que, bueno, que se ponen, pierden transparencia, se ponen blancas, se agrietan
0: O
1: muy.
0: levantando tapas y puentes. Como no
1: Exactamente.
0: tengas las cuerdas flojas, las tengas 6 meses sin usar, saltan como perenquenes.
1: Efectivamente. Y bueno, este barniz permite eso, que la madera se mueva libremente y no los va a evitar, porque al final es madera. Pero sí que ayuda a contrarrestarlo.
0: Oye, David, ¿este producto está solo dirigido a profesionales o también, como tú mencionabas antes, es para el cuidado y lo puede aplicar cualquiera si le quiere dar un brillito o lo que sea? ¿Cómo va esto?
1: Sí, bueno, el Desert Cream sí que necesita algunos tutoriales que tengo en mi canal de YouTube, así que cualquiera puede acceder a él y aplicarlo, es muy fácil. Y después también, aparte de esta rama que dije que era el Desert Oil, hay un otro producto que es el Desert Oil, que es para el mantenimiento de los instrumentos. No se
0: Ah,
1: puede imaginar
0: pero
1: cómo.
0: hay que hacerle mantenimiento a los instrumentos.
1: Sí. Son como los coches, ¿no? De hecho, hay muchas veces que me traen cosas que es increíble,
0: Sí,
1: pero es cierta, ¿no?
0: claro.
1: Entonces, sí, una vez al año al menos hay que hacer un repaso, que es muy sencillo, lo puede hacer cualquiera, no hace falta tener habilidad ninguna, porque el producto lo hace todo. Entonces, también habrán algunos tutoriales que colgaré para que, bueno, tengas por lo menos tu instrumento con un mantenimiento adecuado. Y una cosa muy importante que fue un planteamiento es que el producto no solo protege la madera, sino también el metal. Y es muy importante para los diapasones, por ejemplo. Es
0: Correcto.
1: uno de los pocos productos que protege los trastes del óxido, del sudor
0: Vamos, que le
1: y
0: puedes
1: bueno.
0: mandar con el mismo producto de la punta abajo a la punta arriba, para
1: Exacto,
0: entendernos.
1: exacto. Y bueno, la verdad es que estamos ahí, las pruebas van muy bien. Hemos contactado con algunos luthieres fuera también que nos han dado información y bueno, ahora empieza el camino del despegue ya teniendo la fórmula. Así que vamos a ver qué tal.
0: ¿Y cómo se va a desarrollar el proceso productivo de todo esto, David? ¿Qué
1: Bueno.
0: engranaje y qué máquina o qué funcionamiento tienes para cumplir demanda?
1: Bueno, al principio es un proyecto bastante humilde. También es un
0: Sí,
1: barniz
0: pero
1: que necesita.
0: no lo vas a estar haciendo en un cubo y una garrafa en tu casa.
1: No,
0: ¿Me
1: no. Hombre, la
0: explico?
1: idea un poco es, primero hay que hacer, porque el barniz tiene un proceso diferente de construcción, es decir, no se mezclan los materiales y ya está. Eso con estos barnices no funciona. Tiene un proceso de curado primero. Entonces hay que hacer, pues estamos trabajando en la maquinaria, ¿no? Porque no hay una maquinaria específica para hacer el DSOI. Hemos tenido que, o he tenido que ir buscando las fórmulas, ¿no? Para que te hagas una idea, cuando me llegan los materiales, el primer paso es un curado de aproximadamente 1 o 2 semanas, en el que el producto se disuelven, se hacen predisoluciones en sus bases de disolución. Y después se fabrica. Ahora estamos, bueno, estoy diseñando, para que te hagas una idea, una máquina para el baño María, ¿vale? Pero un baño María un poco complicado, porque hay que disolver resina, no se puede pasar de temperatura. Ahora estamos buscando termómetros digitales que hagan saltar el calor para que no se sobrepase. Bueno, un sinfín de inventos, ¿no?
0: Sí, al final es un sistema que de alerta, ¿no? Que
1: Exacto.
0: cuando coja 100 grados o la temperatura que lleve, salte la corriente y se queda mantenido y no
1: Efectivamente, lo
0: siga
1: que pasa es que es
0: calentando.
1: difícil controlarlo con un baño María, por ejemplo, porque claro, no es como un horno que se apaga la resistencia y ya baja
0: ¿Eso
1: la
0: con
1: temperatura.
0: un runner de cocina no lo puedes hacer?
1: No llega la temperatura para fusionar bien las resinas.
0: Pero es el sistema, es decir, el runner lo que hace
1: Sí,
0: te
1: exacto.
0: mantiene una temperatura constante durante el tiempo que tú quieras.
1: Algo así estamos buscando. Lo que nosotros puedo hacer una producción moderadamente interesante, pero claro. Y así, en el caso, ojalá tuviera que industrializar. Estoy intentando buscar estandarizar los procesos para
0: Eso.
1: que sea todo mucho más, no más ágil, porque necesita tiempo. Una de las características de este barniz es que se hace con el tiempo. Incluso cuanto más viejo, mejor.
0: Claro.
1: Entonces, pero sí, por lo menos, estandarizar el proceso para tener una producción acorde a la demanda, que bueno, estamos empezando, es muy pequeñita. Así
0: Sí,
1: que,
0: bueno,
1: de
0: pero
1: momento.
0: y la pregunta es, ¿todo esto surge porque cuando tú mandabas a pedir barnices no venía? ¿O porque tú estabas buscando un determinado elemento dentro del barniz para aplicar a tus instrumentos que no te daban los barnices industriales?
1: Es más la segunda opción, es decir, yo veía que trabajaba muchísimo en los instrumentos y después el sonido se apagaba al terminarlos, ¿no? Y me daba un montón de rabia porque trabajaba
0: ¿Y
1: muchísimo,
0: cuándo
1: usaba.
0: supiste tú que era la culpa del barniz? ¿Sí, desde siempre o porque ya no quedaban más recursos?
1: Cuando probé uno sin barnizar, entonces ahí ya vi la diferencia. Entonces ya eso empezó a darme pistas de que algo estaba pasando y que realmente el barniz interviene, no solo es un protector de la madera o del instrumento, sino que también colabora con el instrumento. No es que aporte sonido, porque realmente el barniz no aporta sonido, pero sí que puede restar sonoridad al instrumento. Pero tenemos que ver que la madera vibra cuando hace sonido cuando vibra, entonces todo el peso que le pongas encima
0: Sí. A
1: o
0: ver.
1: residuos sólidos va a dificultar pues el sonido.
0: Uno de los procesos de construcción, los armónicos se calculan a razón del peso y de la tapa. Es decir,
1: Sí,
0: entonces,
1: exactamente.
0: si
1: Sí,
0: tú le
1: sí.
0: calculas una tapa de 2 milímetros y le pones más peso, ese armónico no está hecho para eso, va a sufrir. Otra cosa es que lo aguante, que no le pase nada o que haga las cosas que no, en la mayoría de los
1: Claro,
0: casos no pasa nada, pero no.
1: eso es exactamente. Y después también empecé a estudiar biomimética, que parece una palabrota,
0: ¿Eso qué es?
1: pero la biomimética es una disciplina que estudia las soluciones que propone la naturaleza y aplicarlas a tu campo de estudio, ¿no? Entonces, cuando encontré la palabrota esta, biomimética, realmente es como fijarte en la naturaleza y adaptar esa solución, ¿no? Ha pasado a lo largo de la historia, ¿no? El velcro, por ejemplo, es biomimética, ¿no? Que es una planta que encontró su descubridor y, bueno, de ahí salió el velcro. Y yo descubrí, estudiando la biomimética, al martín pescador, que es un pájaro, que es capaz de sumergirse en el agua para pescar y salir seco. Entonces me puse a estudiar el pájaro, el pajarito. Y resulta que tiene una glándula que segrega una sustancia basada en ácidos grasos, que al contacto con el sol crea una película flexible. Y el deseo hoy parte de ahí. Es eso. Es lo mismo que hace el martín pescador. Reformulado, evidentemente, porque la madera no se comporta como las plumas. Pero bueno, este barniz, para mí es el mejor barniz que he encontrado. Es antibacteriano, es flexible, no se sumerge completamente el pájaro y no se moja,
0: Eso
1: porque
0: quiere
1: si no, no
0: decir
1: podría volar.
0: que te aguanta un sereno en la romería del Ortigal y no sufre.
1: Sí, exacto, porque es hidrófugo. Y si pasa algo, es muy fácil de reparar. Con una lana de acero y otra capa, ya tienes el instrumento otra vez en forma. No tienes que aplicar más peso como se hace en el procedimiento más industrial o con la muñeca, ¿no? Que ya tienes que refrescar, tienes que hacer un proceso más complicado.
0: No sé
1: Esto
0: si
1: no me hace falta.
0: Lo sabes o no. ¿Este producto existe? ¿O se ha hecho, o hay algo en el mundo que se haya hecho de esta manera?
1: Pues todavía no lo he encontrado. Que esté basado en el pájaro, en el martín pescador, no lo he encontrado. Porque realmente el héroe es el pájaro, es la naturaleza que ha creado esto, ¿no?
0: Pero esto es un
1: Y
0: punto. Pero aquí estamos hablando de una disyuntiva importante porque puede cambiar el paradigma del producto, es decir, a la hora de aplicar esto o a la hora de tener un material o tener una herramienta que no se conocía.
1: sí, es que realmente la idea es esta, aportar algo. No creo que esté nuevo, porque es muy difícil crear algo nuevo, pero sí por lo menos ofrecer una disponibilidad distinta a lo que ya hay en el mercado y unas condiciones diferentes también. Este barniz se aplica con un trapo y una servilleta, por ejemplo. No necesita más útiles ni grandes técnicas. Es respetuoso con el medio, tiene residuos sólidos cero, es decir, con el tiempo no se estropea. Entonces la idea a lo mejor sí, puede que sea novedosa en ese sentido y bueno, lo que no he encontrado, no he sido capaz, porque hay acabados a base de aceite y ceras, pero con este tipo de planteamiento que salga del martín pescador, de estos pájaros que son acuáticos y crean este tipo de sustancia, no he encontrado de momento. De hecho, es casi muy parecido a lo que hace el martín pescador con sus alas. Incluso necesita, porque el martín pescador necesita vitamina D para polimerizar el barniz. Él la crea con su pico y bueno, nosotros lo que hemos sustituido el pico por el sol, que le da esa vitamina D y consigue ya secarlo, ¿no? Digamos.
0: Se te va a hacer chico el patio.
1: Bueno, ojalá se haga el chico el patio y bueno,
0: A ver,
1: y tenga futuro, ¿no?
0: me parece una cosa loquísima en el sentido de bueno, existe o no esa técnica, pero existe de crear algo a raíz de la experiencia, crear algo buscado, es decir, que es muy complicado, es decir, porque yo me gustaría hacer esto, pero claro, luego hay que llegar a todas esas partes, ¿no? Me cuentas, ¿no? Y recuerdo a ese David que le iba a decir a ese David hace 25 años que su pasión iba a ser ahora estudiar e informarse y escarbar y tener la curiosidad de ese crecimiento y de esa parte de poder desarrollar este tipo de técnica. Bueno, para ir cerrando, todo esto está disponible en tu perfil de redes sociales, que estás por ahí. Quien lo quiera ver trabajando en directo, hace unos directos en TikTok, o creo que lo estabas haciendo, canal de YouTube donde hay algún tutorial, pero ¿y el producto en sí? ¿Cuándo está disponible? ¿Para quién? ¿Cuándo? ¿Cómo? ¿Cómo va a ser esto inicialmente? ¿En tus vías de contacto habitual, David? ¿Lo vas a gestionar tú? ¿Cómo va a ser?
1: Pues sí, en principio, como está arrancando un poco el proyecto, a través de las redes pueden contactar conmigo, físicamente en el taller, estoy enviando qué es lo que más estoy haciendo. Y después el objetivo, pues a largo plazo, es bueno, ya crear una página web donde desarrollar todo el producto, porque la idea es crear como una serie de ramas y una línea de cuidado para los instrumentos, para la banistería normalmente, y para la tornería. Entonces estamos ya viendo qué líneas van a tocar, y bueno, en principio pues la ruta será esa, ¿no? Directamente al principio y ya después a través de la página web. Y bueno, no descartamos, también hay algún interés por parte de alguna gran tienda de referencia, que también pues le haremos llegar el producto y que lo prueben, y a ver si también es un punto para dar a conocer el barniz, ¿no? Estas serán las líneas más o menos a seguir ahora.
0: Ojalá me equivoque, pero acabas de enterrar tu futuro de los próximos 10 años.
1: Bueno, vamos a ver.
0: Que me equivoque quiere decir que no me equivoque. Quiero decir que porque creo que esto, si es lo que es y cómo va y las empresas se dan cuenta de esto, vamos, es poner la máquina a funcionar, porque si el producto cumple las expectativas, al final es lo que la gente necesita. Ya no solo es para profesionales, sino hay mucha gente que no cuida los instrumentos, pero hay mucha gente que sí cuida los instrumentos y que busca este tipo de productos, y que encima facilita la aplicación, todo es más a mano, y eso, y cuando vean el acabado, vean la terminación y vean la respuesta del propio instrumento, pues claro, a un timple de chino le puedes echar sotal por encima que no le pasa nada, pero hay instrumentos que requieren de una certificación de un producto para poderlo pasar, ¿no? Cualquier tipo de guitarra de concierto, cualquier violín, cualquier elemento de esto, ¿no? Si cumple esos estándares, pues eso. DC Oil, así se llama, ¿no?
1: Señor, DC Oil es el nombre genérico, y ya después de ahí
0: están las variantes, ¿no? El cream, todas las cosas,
1: exacto,
0: ¿no?
1: Exacto. Ahí el que te comentaba, que es para los diapasones, para el cuidado, se llama Care, cuidado. Y bueno, iremos desarrollando, pues, a partir de la misma base, distintas aplicaciones y formulaciones, pues, para eso, mantener y cuidar los instrumentos. Porque un instrumento, por muy bueno que sea, si no está bien, a veces son pequeñas tonterías. No funciona, ¿eh? Da igual cuánto cueste, cómo suene, quién lo haya hecho. Son las cositas, es como el coche, ¿no? Puedes tener un Ferrari, pero si tiene un problema eléctrico, no va a funcionar. Por esto los instrumentos es importante mantenerlos, y bueno, y darles un poquito a veces de cariño que les hace falta.
0: Pues sí. No sé de qué me suena eso a mí. Fíjate por lo que fuera. Estimado, enhorabuena por el proceso, por el trabajo, por la iniciativa, por la constancia, por creer en ti, porque no va a venir nadie a creer si no cree uno en uno mismo, pero sobre todo por el sacrificio y por la apuesta de hacerlo. Es un gusto seguirte, verte, y cada cierto tiempo que aparezca una nueva cosa o un atisbo de una foto, y vamos por aquí y tenernos a todos con las orejas tiesas de a ver por dónde va a salir este loco, en el buen sentido de la palabra, esta vez. Enhorabuena por el trabajo, te digo, eso no tiene pinta de que vaya a parar aquí, y que sobre todo, pues que esa reivindicación ya no solo sirva como reivindicación, sino que sirva realmente como un hecho de poder decir y poder ponerte en ponernos en valor, es decir, de aquí también salen cosas, y ahora me la vas a tener que comprar tú a mí y no te la mando yo para allá.
1: Pues, sí, a veces la verdad es que dan ganas de, por lo menos, decirlo, ¿no? Pero sí, la idea siempre ha sido esa, de que desde aquí se pueden hacer cosas, y hay mucho talento en las islas, y está bien para exportarlo, y ¿por qué no? en igualdad de condiciones que las otras.
0: Compitamos.
1: Seguiremos luchando a ver si continuamos y bueno, siempre renovando el compromiso con la búsqueda.
0: Pues sí. Estimado David Sánchez, enhorabuena y un fuerte abrazo, amigo.
1: Nada, muchas gracias siempre a ti por la oportunidad y el espacio y por crear estos ratitos.
0: Aquí estamos, un placer enorme, un abrazo. Seguimos en tradición y folclore, nos vamos ya. Esto se nos puso bueno, se nos puso entretenido, pero la verdad que valía la pena. Un proyectazo de este chico. A todos los amigos músicos, de toda la gente oyente de tradición y folclore, escríbanle, hablen con él, porque encima es de aquí, hace productos de aquí y es un máquina. Ya te digo yo que ese producto va a servir para cualquier timple, para cualquier guitarra que tengan en casa. Ese productito les va a valer mucho, mucho la pena. Nosotros nos vamos. Gracias por estar al otro lado, como siempre. Y de verdad que es un placer. Como siempre decimos aquí en Tradición y Folclore, vamos a vivir para contarlo. Amigos, sean felices. Hasta la próxima semana. Échense un bailito.

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0: Bueno, pues vamos a comenzar con nuestra clase de risoterapia. De entrada los encuentro un poco tensos, ¿eh? Vamos a soltarnos un poquito, a ver. Así, muy bien. Vamos a ir sacando fuera la mala energía, el mal rollo, la mala leche. Primer ejercicio. Piensen en una canción alegre. Así de fácil. A ver, la primera que les venga a la cabeza. ¿Ya la tienen? Muy bien, pues vamos a cantársela al público y a compartir con ellos una sonrisa. ¡Venga, Murga!
1: ¡Dos!

favor. A ver, ¿qué parte de una canción alegre no entendieron? Que no se trata de dar un viaje a nadie, que solamente es una sonrisa. A ver, ¿qué les pasa? Es que no tienen ni gracia. ¿Cuál es el problema? Cuéntenme.

a ser un caso difícil, pero para eso estoy yo aquí. A ver, primer ejercicio que les propongo. Vamos a cantar algo solo desde el punto de vista positivo, ¿de acuerdo?

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mi gente, cómo no, el siguiente temita dedicado con todo cariño.

Para. ¡Wyoming! ¡Dani Mateo! Mejor no te digo nada, ¿eh?

Señoras y señores, va a comenzar la carrera de los 100 metros libres. Por la calle número 1 correrá Jerónimo Saavedra Acevedo. Bien. Que si la pata se lo permite, procurará llegar entre los primeros.

0: por la calle número 3, más Manolo García, también entra en la pega.
1: Bien.
0: Si corriendo se traba igual que hablando, es el último que llega.

el combate de boxeo de los pesos pesados entre Alfredo Grau y Montserrat Caballé queda suspendido. Oh. La gorda quería dar dos de pecho, pero el barco en el que venía se hundió cruzando el estrecho.

Los atletas de Tenerife tienen muy cruda la cosa, pues la única medalla que han conseguido es la de los 100 metros mariposa.

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Hay películas que recordamos por sus personajes, otras por sus diálogos y algunas por una escena concreta. Pero también existen películas que cuando escuchamos unas pocas notas de su música, regresan inmediatamente a nuestra memoria. Hoy en Cinefonía vamos a viajar por épocas y estilos muy diferentes, del terror italiano al cine romántico francés, del universo de James Bond a la mafia de los Corleone, de la magia de Disney al Nueva York de Martin Scorsese. Suban el volumen, porque comienza un nuevo viaje por la música del cine. Bienvenidos a Cinefonía. Bruno Nicolai es uno de los grandes especialistas de la música del cine fantástico italiano. Nicolai había estudiado en el Conservatorio de Santa Cecilia de Roma y mantuvo una estrechísima relación profesional con Ennio Morricone, llegando a dirigir orquestas en numerosas grabaciones de las partituras de su colega. La banda sonora de esta película es un magnífico ejemplo de cómo Nicolai utilizaba el piano, las voces infantiles, las cuerdas y los sonidos inquietantes para crear una sensación de amenaza constante. Fine di un incubo, situada en los títulos finales, cierra musicalmente una historia en la que los sueños y las pesadillas prácticamente se confunden. Escuchamos Fine di un incubo de Bruno Nicolai, perteneciente a La Dama Roja Mata 7 veces del año 1972.

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1: Francis Lai construyó una banda sonora elegante y melancólica, llena de melodías que parecen moverse entre el amor, la nostalgia y cierta sensación de libertad. El tema principal, Life for Life, tuvo varias versiones y fue acompañado de otros motivos dedicados a los personajes, como los temas de Catherine, Candice y Robert. Lai tenía una extraordinaria capacidad para convertir una melodía sencilla en una especie de recuerdo sentimental, y eso precisamente lo que ocurre aquí. La música no solamente acompaña las imágenes, sino que parece expresar aquello que los personajes no son capaces de decir. Escuchamos del compositor Francis Lai, Life for Life, de la película Vivir para Vivir, del año 1967.

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1: La música de Stelvio Cipriani se convirtió en uno de los grandes éxitos de su carrera. Su famoso tema de amor tiene una cualidad especialmente delicada, casi como si la melodía caminara por las calles y canales de una Venecia silenciosa. Cipriani explicó años después que había experimentado incluso con la tonalidad de la pieza. Para él, cambiarla ligeramente modificaba por completo la sensación física que producía la melodía. De hecho, realizó demostraciones de ese efecto tocando el tema en distintas tonalidades. La banda sonora también incorpora el conocido concierto para oboe de Alessandro Marcello, reforzando todavía más esa atmósfera veneciana y melancólica. Escuchamos Anónimo Veneciano de Stelvio Cipriani, de la película del mismo nombre del año 1970.

0: Doc, ¿no hay bastante carretera para alcanzar los 140 kilómetros por hora?
1: ¿Carretera? ¿A dónde vamos? No necesitamos carreteras.
2: Para acompañar este extraño universo, Ennio Morricone escribió una música muy particular. Bambole es uno de los temas principales de una partitura que juega constantemente con el suspense, la sensualidad y la inquietud. La curiosidad es que, según declaraciones relacionadas con la producción, parte de la música de Morricone procedía de material que el compositor ya tenía escrito y que había permanecido sin utilizar. Escucharemos a continuación el tema Bambole de Ennio Morricone de la película Spasmo del año 1974.

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1: Solo se vive dos veces, estrenada en 1967, fue la quinta película oficial del agente 007 y llevó a Bond hasta Japón. John Barry fue responsable de una de las bandas sonoras más reconocibles, incorporando colores musicales asociados a la cultura japonesa dentro del elegante sonido orquestal de la saga. Pero la historia del tema principal tiene una protagonista indiscutible, Nancy Sinatra. La cantante estaba muy nerviosa durante la grabación y llegó a pensar que su voz no estaba funcionando correctamente. El resultado final, además, no salió de una única interpretación perfecta. La versión cinematográfica fue construida a partir de numerosas tomas, llegando a utilizarse hasta 25 tomas diferentes. El resultado es uno de los temas más elegantes y reconocibles de toda la historia de James Bond. Escuchamos del compositor John Barry y de la cantante Nancy Sinatra, You Only Live Twice, de Solo se vive dos veces, del año 1967.

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1: La música de esta película fue escrita por Alan Silvestri, compositor asociado habitualmente con grandes aventuras y películas de acción, pero que aquí demuestra su capacidad para crear una atmósfera mucho más íntima y mágica. Armas Veritas es uno de los temas instrumentales centrales de la película y está vinculado precisamente a uno de los momentos más mágicos de la historia, el hechizo de amor. El tema apareció posteriormente, en el álbum oficial de la película junto a Practical Magic. Del compositor Alan Silvestri escuchamos Armas Veritas de la película Prácticamente Magia del año 1998, cuya segunda parte se estrenó este pasado mes de septiembre en salas.

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1: La música de esta película corre a cargo de Isabella Summers, conocida también por su trabajo musical fuera del cine. En esta ocasión crea una partitura que ayuda a mantener ese delicado equilibrio entre la fantasía infantil, el misterio y una cierta oscuridad. Aquí hacemos una pequeña precisión sobre el año. La película aparece catalogada como 2025 en algunas bases de datos, mientras que su estreno comercial en España figura en 2026. Por eso podemos encontrar ambas fechas asociadas a la película. Y dentro de esa banda sonora encontramos Looked Out for the Barroom, un título tan peculiar como la propia película. Escuchamos a la compositora Isabella Summers con el tema Looked Out of the Barroom de Atrapando a un Monstruo.

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1: Esta película se convirtió en uno de los grandes éxitos internacionales de Lelouch y su música tuvo una importancia extraordinaria. Francis Lai colaboró con el propio Pierre Baroudj para crear canciones y temas que terminaron siendo inseparables de las imágenes. Una de las características más llamativas de la película es su utilización del color. Lelouch alternó imágenes en color con blanco y negro. Y aunque hoy pueda parecer una decisión artística deliberada, en realidad la falta de presupuesto tuvo mucho que ver con esa elección. La música terminó teniendo una enorme repercusión internacional y el tema Union Home en FM se convirtió en una de las melodías reconocibles de Francis Lai. De la película Un hombre y una mujer escuchamos su tema principal, Union Home en FM, del Francis Lai del año 1966.

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1: Y ahora llega una de las grandes obras maestras del cine. El Padrino 2, estrenada en 1974, es al mismo tiempo continuación y precuela del Padrino. Francis Ford Coppola contó en paralelo la historia de Michael Corleone y el ascenso de su padre, Vito Corleone, interpretado en esta ocasión por Robert De Niro. La música vuelve a tener la firma de Nino Rota, acompañado por Carmine Coppola. El tema principal recupera la famosa identidad musical de la primera película, pero adquiere un carácter más sombrío y nostálgico. No estamos simplemente ante una repetición. La música sirve para relacionar pasado y presente, Sicilia y Nueva York, padre e hijo. Y hay algo especialmente brillante en la utilización de la música. Mientras vemos cómo Vito construye el imperio familiar, escuchamos melodías que nos recuerdan constantemente al mundo perdido del que precede. Una música que habla de familia, poder y nostalgia sin necesidad de pronunciar una sola palabra. Del compositor Nino Rota escuchamos el tema principal de una de las mejores películas jamás filmadas, El Padrino 2, del año 1974.

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2: La banda sonora de esta película tiene varios responsables. Mark Mancina compuso la música incidental y participación en las canciones junto a Lin-Manuel Miranda y Opetaya Foay. Este último fundamental para aportar sonidos e influencias musicales del Pacífico. Ayan Bayana, también conocida como Ayan Moana, en la versión original, forma parte de la secuencia musical relacionada con los antepasados y la identidad de la protagonista. La banda sonora de Bayana fue especialmente interesante porque no se limitó a colocar una orquesta occidental detrás de una película ambientada en el Pacífico. Incorporó instrumentos, lenguas y tradiciones musicales vinculadas a esa región. De los compositores Mark Mancina, Lin-Manuel Miranda y Opetaya Foay, escuchamos el tema I Am Bayana, de la película de Disney, Bayana, del año 2016.

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1: ¿Pero si llevamos compartiendo nuestra cultura con vosotros toda la mañana?
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2: Pietro Mascagni es un autor del que Scorsese recurrió principalmente a su música popular de los años 30, 40 y 50, además de música clásica para esta película. Y para los títulos iniciales encontré una pieza aparentemente alejada del mundo del boxeo, el intermezzo de Caballería Rusticana, compuesto por Pietro Mascagni en 1890. El resultado fue extraordinario, la imagen de la mota entrenando y moviéndose en el ring, y envuelta en esa música de una belleza casi religiosa, creó una de las aperturas más recordadas del cine. La elección surgió después de que Scorsese y la montadora Thelma Schumacher probaran el intermezzo sobre los títulos y comprobaran que funcionaba perfectamente. Y esa decisión resume muy bien la filosofía musical de Scorsese. No siempre necesitas música escrita para una película. A veces basta con encontrar la música que ya estaba esperando a esa película. Del compositor Pietro Mascagni, escuchamos y disfrutamos del intermezzo de Caballería Rusticana, pieza del año 1890, protagonista musical de la película Toro Salvaje del año 1980.

La música original fue compuesta por Leo Birenberg y Zach Robinson, autores de una partitura que tiene que moverse entre diferentes épocas, estilos y situaciones absurdas. Dementos, Pool Party forma parte de ese universo musical y aparece en el álbum oficial. Una de las curiosidades de la película es que muchas situaciones aparentemente disparatadas están construidas a partir de referencias reales. Es decir, hasta las exageraciones tienen una referencia cinematográfica detrás. Escuchamos de los compositores Leo Birenberg y Zach Robinson, Dementos, Pool Party, de la película Weird, la historia de Al Yankovic, del año 2022.

0: Supongo que este pequeño incidente no le hará tomar miedo a volar.
1: No.
0: Estadísticamente hablando, es el modo más seguro de viajar.
1: Sí.
2: Cadáveres, serie de Netflix estrenada en 2023, comienza cuando cuatro detectives en cuatro momentos históricos diferentes investigan un mismo cadáver encontrado en el mismo lugar de Londres. La música es obra de John Opstad, que creó una banda sonora en la que combina orquesta electrónica, instrumentos acústicos y sonidos muy particulares. El propio Opstad utilizó pianos, sintetizadores Overheim y Prophet, electrónica, muestras y waterphone, además de contar con la Budapest Art Orchestra y numerosos músicos solistas. El resultado es una música que encaja perfectamente con una historia en la que el tiempo deja de ser una línea recta y se convierte prácticamente en otro personaje. Del compositor John Opstad, escuchamos la cabecera de la serie Cadáveres del año 2020.

Y hasta aquí nuestro viaje de hoy por Cinefonía. Hemos pasado por castillos malditos, canales venecianos, casinos y volcanes secretos. Hemos entrado en la familia Corleone. Hemos cruzado el Pacífico junto a Bayana. Y hasta hemos viajado por diferentes épocas siguiendo la pista de un cadáver. Porque la música de una película no siempre se limita a acompañar lo que vemos. A veces nos avisa de que algo está a punto de suceder. Otras veces nos hace recordar a alguien. Y en ocasiones consigue algo todavía más poderoso. Hacer que una película vuelva a nuestra cabeza simplemente con escuchar una melodía. La próxima vez que una banda sonora llame tu atención, no te quedes solamente con la película. Busca quién escribió esas notas, porque si suenan así, ¿y qué historia existe detrás de ellas? Yo volveré a poner música a nuestras películas en el próximo Cinefonía. Hasta entonces, que nunca falte una buena película y sobre todo, una buena banda sonora.

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Todos los personajes y situaciones de esta canción son ficticios. Cualquier semejanza con la realidad es pura coincidencia. Con ustedes, Miguelito el Capador.

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0: Muy buenas tardes, amigos y amigas de Radio Carnaval Canarias y Factoría de Carnaval. Bienvenidos a la séptima temporada de Backstage. Ya son unos cuantos añitos saludándolos y para mí es un regalo, un año más, poder estar aquí haciendo una nueva temporada. Y antes de empezar con el primer invitado que tengo, que es un invitado de lujo, por supuesto, y además una persona que quiero y admiro mucho, han pasado una serie de cosas este año. Saben que siempre suelo hacer como esa introducción de cada año, de lo sucedido. Antes que nada, pues dar las gracias a este equipo maravilloso, Javi Falero, Isi González, Elena, Cristian, que, insisto, nosotros somos las caras visibles porque somos los presentadores, los que ponemos la cara, por decirlo así, pero sin ellos nada de esto sería posible. Y darle las gracias además porque este año una de las noticias más bonitas de mi vida personal es que he sido papá de una niña preciosa y ellos me han dado una facilidad increíble para poder hacer esta séptima temporada. Así que muchísimas gracias, chicos, porque de verdad, no tengo palabras. Después agradecer también a todas las murgas, a todos los grupos que han acudido durante todos estos años al programa, que han venido, que nos han contado sus historias. Vamos a seguir haciendo Backstage, vamos a seguir escuchando historias bonitas, entrañables. Y antes de empezar con el invitado, les tengo que confesar que el primer invitado de hoy era Tito Rosales, pero por desgracia tiene unos problemillas de salud y no ha podido estar. Así que yo creo que de mi persona, porque sabe que lo quiero mucho, y de todo el equipo de Radio Carnaval y yo creo que de todo el mundo del carnaval, Tito, si lo estás viendo, te mando un fuerte abrazo, una pronta recuperación. Y recupérate, viejo, porque el año que viene te quiero en la octava temporada de Backstage. Bueno, dicho esto, pues con mucha ilusión vamos a empezar esta séptima temporada ya con nuestro primer invitado. Nuestro primer invitado lo voy a presentar ya, pero antes, bueno, estamos acostumbrados siempre a ver esos presentadores, esos directores, esos armonizadores, siempre caras visibles. Pero el carnaval va mucho más allá, ¿no? Y en este caso las murgas van más allá. Como decía, no me recuerdo qué murga, es tan importante el director como el último que está en la tercera fila. Y hoy he traído un componente que, aparte de ser una grandísima persona que quiero mucho, que he tenido suerte de compartir 2 años con él en el carnaval y se ha convertido como de mi familia, es un gran murguero, ha estado en varias murgas, hizo una canción para el carnaval y hoy nos va a contar su historia, nos va a contar sus anécdotas y nos va a dar, creo que nos va a dar a todos una lección de que estar en varias murgas no siempre es de ser chaquetero, es también de experimentar cosas nuevas y de vivir vivencias bonitas. Así que sin más, nuestro primer invitado de lujo, por supuesto, Iván. ¿Cómo estamos, Iván?
1: ¿Qué tal ya, bien?
0: ¿Todo bien? No te pongas nervioso.
1: No, estoy tranquilo.
0: Es la primera vez, Iván, te tengo que confesar. Yo resido en otra isla, no resido en Gran Canaria, y grabo varios programas el mismo día para poder hacer la temporada. Y estoy súper nervioso porque estamos en septiembre y no grabo desde noviembre del año pasado. Así que estoy súper emocionado y más que seas tú a la persona que voy a entrevistar, que compartimos 2 años maravillosos y te considero un amigo, un tío, un familiar, así que encantadísimo de tenerte aquí.
1: Nada, yo igual, darte las gracias, me sorprendió cuando me invitaste.
0: Sí, hombre.
1: Porque yo te decía, no me siento que sea nadie, pero bueno, me halaga tus palabras y tú sabes que también de mí hacia ti siento lo mismo, para mí eres de mi familia y conectamos muy bien en los 2 años que estuvimos juntos y bueno, como siempre decimos, pues tenemos que compartir micro alguna vez.
0: Sí, hay una anécdota, Iván, y nosotros siempre decimos que somos el micro perfecto, por decir así, porque bueno, quien no conozca a Iván canta bien, no es Manuel Carrasco, pero el chiquillo se defiende, y yo que me muevo poco, ¿no? Por lo que se oye ahí, pues es una compenetración buena, sí. Y ojalá que algún año se dé. No sé si será, si algún día vuelvo a Gran Canaria, no sé en qué murga estaremos, pero bueno, es una deuda pendiente que tenemos. Sí. Bueno, Iván, vamos con la entrevista ya. ¿Cómo fueron tus inicios, no? Sabemos que tienes una larga experiencia, quien te conozca en el mundo murguero, has estado en diferentes murgas y quiero saber cómo fueron tus inicios para meterte en este mundillo de esta droga que no se sale.
1: Yo empecé de chiquillo, en verdad, porque yo soy del polígono Cruz de Piedra y mi madre, la casa de mi madre, yo escuchaba Los Trapasones y ahí fue cuando empezó mi afición hacia las murgas. Yo recuerdo que yo me bajaba a la calle, tú sabes que en esa época éramos muy callejeros y estaba mucho con gente de Trapasones y siempre me decía: cuando sea más grande, te apuntas con nosotros. ¿Qué pasa? Como tú sabes, yo con 16 empecé una carrera musical y no tenía el tiempo para poder yo ensayar. Pero todos los años siempre me avisaban: oye, Iván, este año. Y yo decía: no puedo. Pero bueno, el último año mío que terminé mi contrato discográfico, que fue el último año, que fue el año famoso que tú nombras de la canción del carnaval.
0: Sí, eso.
1: Fue mi último año, yo estaba firmado con Juan Magán en la discográfica de él y no renové el contrato. Y dije, wow, ahora estoy otra vez en la isla, estoy parado, estoy... Y me encontré otra vez a gente de la murga. Y ahí fue cuando me decidí a empezar en esto. Y mi primera murga, yo empecé con los Rockefeller.
0: ¿Con los Rockefeller?
1: Con los Rockefeller en el 2015. Soy malo, tengo muy mala memoria.
0: Creo recordar que puede ser 2016.
1: O 2016,
0: el año que
1: sí.
0: Junior coge a
1: sí,
0: los
1: exacto.
0: Rockefeller.
1: Sí, bueno, sí, sí.
0: Resucita, ¿no?
1: Sí.
0: Sale en ese año. Bueno, y... te adelantaste a la pregunta que te iba a hacer. Ahora seguimos en el mundo murguero, sí. Pero bueno, como bien acabas de nombrar, tú un año hiciste una canción para el carnaval que quiero recordarles a todos que, bueno, yo las presentaciones que hago, ¿no? Que he tenido la suerte de hacer, que han sido los Trapacitos, los Trapazones, las Crazy Trotas. Un saludo para todas esas murgas que han confiado en mí. Yo entro con tu canción porque, bueno, tú sí. Hablé contigo, me dijiste que no había problema y tal. ¿Cómo fue esa idea, ¿no? De que ¿quién te lo propuso? ¿Cómo hiciste el proceso para que esa canción saliera? Y
1: eso fue. Eso fue Israel Reyes, me llamó y tuve que hacer la canción 24 horas porque no se habían presentado muchas canciones y el carnaval no tenía, tú sabes que todos los años se saca una canción como esta, la oficial de Las Palmas y la de Tenerife, que la ponen en la televisión canaria. Pues me avisó, me acuerdo que fue a las 6 de la tarde, oye Iván, para mañana una canción, y digo, ¿cómo? Pues nada, avisé a mi productor y estuvimos toda la noche trabajando y hicimos la canción en un par de horas y al día siguiente se la entregué y ahí fue toda la locura.
0: Bueno, en la canción que hiciste, ¿participaron murgas, comparsas, batucadas o fue solamente...?
1: No, solo participó en la canción Los Chancletas.
0: Los Chancletas.
1: Los Chancletas que... 2013, recuerdo... Sí.
0: 2013 creo que pudo ser, o 14 por ahí.
1: Sí, 2013 o 2012 creo. Eso fue la idea del productor que me dijo, oye, y la última estrofa, ya que hablamos de carnaval, que la haga una murga. Y fui directo a Chancletas y enseguida, que recuerdo que Chancletas estaba en el Cebada.
0: Tatito, Luisma
1: sí.
0: Armonizando, ¿puede ser?
1: Luisma fue la que lo armonizó, el trozo ese de final. Yo le dije un par de cosas que quisiera y fue rápido. Bueno, fue rápido, pero fue una locura porque llevamos al locato todas las cosas de nosotros del estudio para grabarlo, para esto. Y nada, te digo, fue rápido porque en unas horas yo ya tenía que entregar la canción a Israel.
0: Y qué ahí... bueno, pues bueno, la canción para hacerla en tan poco tiempo, pues la verdad que es una canción que tiene una calidad muy buena.
1: Sí.
0: Y gustó, ¿no? Porque bueno, sí. Yo creo que en su momento pues también tendría sus likes y su tal. Yo la verdad que no me fijé mucho en eso, pero es verdad que yo la uso para cuando entro el presentador y tal, las presentaciones que he tenido la suerte de hacer. Y la verdad que bueno, un placer escucharla, tenerla, la pueden escuchar. Ponte el disfraz, se llama de Hybin,
1: sí.
0: HYBYM. Sí. Así que cuando quieran la escuchan, que es una canción muy bonita. Bueno, termina tu carrera musical y empieza tu carrera murguera, ¿no? Primera murga dijiste los Rockefeller.
1: Sí.
0: ¿Por qué Rockefeller? ¿Qué te llamó la atención para entrar a los Rockefeller?
1: Yo desde joven seguía el estilo Trapazones y el estilo de Junior. Y en ese momento, pues, varios de Trapazones que se fueron a Rockefeller más Junior, pues me comentaron el proyecto. Y yo me metí de lleno sin pensar, porque era el estilo que a mí me gustaba. Ese fue el primer año.
0: Fue un año, creo recordar, bastante complicado para los Rockefeller. Complicado en el sentido de que, bueno, en una murga que venía con fuerza, sabemos todos cómo es el estilo de Junior, ¿no? Esa crítica, esa fuerza, no tiene pelos en la lengua. Y bueno, la murga no pasa a la final, no, parece que no termina de cuajar. Hubieron detallitos ahí que, bueno, el jurado es soberano al final y tal. Y bueno, termina los carnavales.
1: Más que merecido, no pasa a la final.
0: Ay, hombre, no digas eso, no empecemos con las polémicas.
1: Sino que yo soy. Tú sabes que yo soy muy.
0: Sí, eres objetivo.
1: Muy objetivo y no nos merecíamos pasar. De como estábamos nosotros a como lo hicimos, no merecíamos.
0: Sí, a veces pasa eso, ¿no? Que tú estás en un año muy bueno, tienes letras buenas, porque ha pasado en miles de casos, ¿no? Yo he escuchado mil casos en el parque, en los ensayos, los compañeros, y parece que llega el parque y la murga como que se queda más pequeña, ¿no?
1: Sí, después, aparte de lo que tú dices, tuvimos muchos problemas internos también, y bueno, de hecho la murga salimos en el parque, y después que la murga la sacaron solo para el pasacalle de grande de Las Palmas, y creo que fueron 20 componentes, o sea, fue muy duro para los murgueros. Mi primer año también yo fue duro también, ¿sabes?
0: Bueno. Claro, después está, por ejemplo, el hecho de, bueno, que hemos tenido en este plató y en otros programas de aquí, pues murgueros que han primer año, por ejemplo, tu actual murga, que tú estás ahora en Los Nietos de Sarimanche, mismamente tu presidente Juan Diego, que le mando un saludo, creo que me crié con él también.
1: Yo le mando otro también.
0: pelota. Primer año, primer premio. O sea, al final sabemos que el mundo de las murgas es una cosa u otra, pero bueno, siempre hay que ir luchando. Bueno, Rockefeller, por lo que me cuentas, acaba mal la cosa y tenemos que cambiar, ¿no?
1: Sí.
0: Y nos vamos a Trapasones, ¿no?
1: A Trapasones.
0: Estuviste creo que 3 años, 17, 18, 19.
1: Sí.
0: Si no me equivoco, yo estaba viendo un poquito tu Wikipedia antes, bueno, cómo fueron esos 3 años, porque recordar que con Trapasones también eres un poco gafe, porque cuando entraste en Trapasones nos pasaron a la final. Al año siguiente cogieron el tercer premio y el siguiente año iban a ganar, pero no ganaron. Entonces eres un poco gafe, pero bueno, vamos a perdonártelo.
1: Sí, me acuerdo el primer año éramos 105 murgueros. Era una cosa que en el local no cabíamos. Y llegamos al parque y igual. Yo me acuerdo que de las primeras trompetas nos mirábamos entre nosotros, decíamos, uff, aquí hay algo raro. Y la actuación no la pudimos levantar y nos quedamos sin final. Y después, al año siguiente, de 102 que éramos, nos salimos 65, creo. Hubo una desbancada buena.
0: Sí, un bajón importante.
1: Sí, pero que fue bueno que la directiva de Trapa, tanto La Hormiga como todo su equipo, bueno, yo estaba en la directiva también, y quisimos volver, que Trapasones volviera a lo que era Trapasones, a esas letras. Y fue cuando ese año sacamos, bueno, que tú me lo has nombrado, la de Testigo de Tomás Pérez, ¿qué más? La que le hacíamos el homenaje a Tito, precisamente, que también de aquí le mando un saludo y que se recupere pronto. Pero la que nos dio el premio, que de aquí Arturo para descanse, que era muy amigo mío, él hizo una letra que, bueno, nosotros le llamamos El Cagón. Era una letra que cantábamos sentados y hablábamos de...
0: Sí, Juego de Tronos.
1: Juego de Tronos, sí.
0: Juego de Tronos, sí.
1: Me acuerdo que en los ensayos nos levantábamos, decía, esto nos sirve. Y él me decía, Iván, esto va a dar premio. Efectivamente, ni Testigo de Tomás Pérez, que para mí fue un letrón de crítica. La que después nos dio el premio, el tercer premio fue... Juego de Tronos, sí, que tenía razón Arturo.
0: Pues también un saludo para nuestro querido Arturo allá donde esté, porque la verdad que ese nos fue un grandísimo letrista, un grandísimo murguero y un grandísimo amigo. Iván, el año, insisto, 2017, tu segundo año murguero, te quedas sin volver a pasar la final. Parece que esa ilusión a lo mejor se va perdiendo, ¿no?
1: Yo la mantuve intacta porque en Trapasones yo estaba muy a gusto y nosotros, entre nosotros hablábamos, decíamos, podemos volver. También fue una etapa difícil. Fue la era de que Junior no estaba, que la gente decía que Trapasones sin Junior no iba a ser lo mismo y no fue fácil para nosotros que estábamos en Trapasones. Pero remontamos la situación y después cogimos ese premio y...
0: Sí, la verdad que ese año, insisto, la murga, bueno, se queda en dirección del Meji, ¿no? Ya cuando ellos estuvieron aquí hace 2 temporadas, creo, aproximadamente, ellos contaron esa época de transición, que fue un momento duro, pero bueno, el Meji, el Hormiga, que le mando un saludo, que lo quiero un montón, Dios mío, se desvive por sus Trapasones, por su murga.
1: Y entró Será también.
0: Y Será,
1: claro.
0: Eso fue
1: muy clave.
0: Sí, la verdad que Será también, al que le mando un saludo hoy. Este es el programa de los saludos, le mandamos saludos a todo el mundo. Es el primer programa, estamos relajados, es lo que tiene. Bueno, 2019, Trapasones hace una fase, lo mismo que hablamos con el Hormiga y con el Meji, Trapasones hace una fase espectacular, hace una final espectacular, unas voces, un disfraz, otra vez tropecientos componentes, todo el mundo felicitándolos, primero, batacazo, no hay premio. ¿Cómo vives eso, Iván? Y encima tú ahí eras directivo.
1: Sí.
0: O sea, más...
1: Sabíamos que estábamos fuertes, o sea, terminamos la final y cuando estaban dando el veredicto, el público, no gente de Trapasones, sino el público empezó a decir el tercero, el segundo, y cuando fue a decir el primero, el público decía Trapa, Trapa. Claro, cuando tú escuchas eso, tú dices, a ver, el pueblo no es bobo. Y de todas las murgas venía a felicitarnos la gente y tal. Vale. Primer premio. Y creo que ese año fue
0: Serenquenquene.
1: Serenquenquene. Y claro, nos quedamos todos, o sea, eso sí fue un jarrón de agua fría, porque yo me quedé así, y encima vinieron gente de otra murga diciendo, ¿cómo va a ser esto? Pero bueno, lo acepta, lo que aprendí de ese año es que me quedo con que la gente en la calle, todo el mundo nos felicitaba y nos decía que éramos los ganadores, pero siempre hay que respetar la decisión del jurado.
0: Sí, está claro, eso es como en Cádiz, ¿no? El premio cajonazo es sí. El premio cajonazo es que le gusta a 50.000 personas y al jurado no.
1: Sí.
0: Pues aquí es lo mismo, ¿no?
1: Sí.
0: Eso, si existiera ese premio.
1: Pero pues, tanto como tú dices, la fase y la final, escucha la actuación y parecíamos un disco, o sea, la murga
0: sí,
1: ese año.
0: Ese año la murga estuvo muy bien en sí. Letras, en voces. Oh. El Benji también empezó, como decirlo así, con su madurez a la sí. Hora de dirigir. La verdad que fue un gran año y fue sí. Una pena, pero bueno, se queda ese recuerdo bonito de decir, bueno, lo intentamos, mm. Le gustamos al pueblo, que al final es lo que
1: es quiere lo que
0: una
1: importa.
0: Murga, ¿no? Al final sí. Un jurado, tú trabajas, es verdad, vas a un concurso, vas a ganar, pero tú trabajas para gustarle al pueblo, no
1: claro,
0: al jurado.
1: Claro.
0: Vamos a hacer un pequeño paréntesis en ese 2018, porque saliste también un año con los Mamelucos.
1: Sí.
0: En ese 2018, esa experiencia, pues bueno, no te fue nada mal, porque conseguiste un triplete, un primer premio de disfraz, un primer premio de interpretación y el premio crítico que en Tenerife, pues se valora mucho. Pues ¿cómo fue ese año con Mamelucos? ¿Cómo se cuajó la idea de salir con ellos?
1: Vale.
0: Cuéntame un poquito esa experiencia.
1: Nos vamos al 2017. Yo estoy en Candelaria. Y en Candelaria, casualidad, que yo siempre he tenido mucho trato con Será. Y Será me dijo a mí, me acuerdo de sus palabras, que me dijo, ¿tú te imaginas que yo alguna vez armonice Trapa y tú salgas de Mameluco? Y nos echamos a reír en eso. Y digo, ¿te imaginas? Pues al año siguiente me llama la hormiga y me dice, oye, ¿hay la opción de Será? Y yo enseguida le digo, para adelante. Pues a los pocos días me dice Será, ¿tú te acuerdas lo que hablamos en Candelaria? Pues ahora te toca a ti. Digo, ¿que me toca a mí? Dice, sí, salí Mameluco. Y cuando me vi me vi ensayando en las dos islas, pero de todas formas yo siempre, bueno, yo te lo he comentado a ti, la intimidad. Yo siempre de niño he sido de Mameluco, o sea, lo que es lo raro. O sea, tú preguntas aquí, mucha gente te dice Bambones.
0: Diablo.
1: Sí, Diablo. Yo siempre, de la época de que Mameluco no pasaba ni a las finales. O sea, que época dura de... Siempre me gustaba Mameluco, no sé el por qué. Y para mí, cuando Será me dijo eso, después me llamó Manolo Peña, que desde aquí le mando también un saludo, que se portó conmigo, pero vamos, como un padre. Yo dije, esto es irreal, pero ya cuando me vi el primer viernes ahí en el ensayo... Yo dije, uff, esto es real. O sea, esto... Y fue una experiencia ya que yo te lo he dicho que ha sido lo más bonito que yo he vivido en las murgas. O sea, fue duro porque, claro, ese año yo me tuve que aprender 8 canciones. Bueno, 9 porque Trapasones hicimos 5 canciones ese año porque hicimos una canción de 3 o 4 minutos que era un homenaje al pariente. Más, yo también ese año estuve unos meses en la parranda en Arahuinay. O sea, yo tenía 3 proyectos.
0: Sí, sí, vamos, grabaste con la boca casi ahí.
1: Sí, que yo llegaba a mi casa y decía, ¿ahora qué me pongo? ¿El audio de Mameluco, de Trapasones o...? Lo único bueno que tuve, que como las dos murgas las armonizaba Será, ya yo ya sabía ya cómo él hacía sus finales, hacía cómo entraba, como las trompetas, como todo. Pero fue algo que, te digo, yo te lo he contado muchas veces, es lo mejor que yo he vivido. Porque cuando yo fui a Tenerife... Y el recinto, lo que yo viví allí, o sea, es totalmente algo distinto aquí. Después algo que me sorprendió, que se lo digo a mucha gente, es el público de allí. Vale, yo cuando me bajé del escenario en la final, venía gente de la calle diciéndome, oye, qué guapa la estrofa de Coalición Canaria, o qué guapa la estrofa de que le cantaron a Liberdino en la canción en primera persona. Y yo me quedaba y decía, hostia, aquí, o sea, escuchan la letra. O sea, que no digo que aquí en Las Palmas no se escuche, pero es otro tipo de público y eso sí es verdad que me impactó. Y después te digo, la familia de Mameluco conmigo se portaron, vamos, pero que siempre estaré agradecido. De ellos tienen, o sea, es como los que suben al escenario para coger los premios, son siempre los mismos, o sea, y eso es como para ellos un ritual. Pues para ponerte un ejemplo, Manolo Peña dijo que Iván suba ahí a ver si nos da premio o no. Y eso para mí también fue, te digo, fue un año muy duro, muy feliz después de los resultados, que lo vine a asimilar al año siguiente. Porque en verdad yo me acuerdo que yo salí en la final de Mameluco, fue un sábado, y yo el lunes salí aquí contra Pasones. Yo llegué el domingo por la mañana y ensayábamos ese domingo contra Pasones. O sea, yo me subí aquí desorientado.
0: Sí, claro.
1: Pero te digo, fue, y encima, casualidad que también, pues, aquí en Las Palmas, pues cogí premio ese año también.
0: Un tercero de interpretación, tercero. Bueno, Candelaria, de ello te tuviste que bajar y camponerte el disfraz de pájaro ese guión del oro, así que fue una anécdota muy graciosa.
1: Pues, sí, eso también, salí con trapa y después me acuerdo que bajé las escaleras del escenario y habían cuatro maquilladoras esperándome porque yo era el único que faltaba.
0: Madre mía. Pero bueno, fue un año súper bonito porque, bueno, lo que tú dices, ganas un triplete en Tenerife, la época de apogeo otra vez de los Mamelucos, esos años que estuvieron primero, segundo.
1: Sí.
0: Y después, aparte, pues ganas ese tercero contra Pasones después de 2 años sin pasar a la final, sí, consecutivos, y bueno, fue un año satisfactorio, verdad que es un coñazo, por decirlo así, hoyo letras, más tal, pero bueno, lo sacas y te sientes orgulloso. Iván, yo te tengo que preguntar también por tu última faceta, ¿no? Estuviste creo que unos años sin salir después de sí, ese 2019 y sales en 2024 con Los Chancletas,
1: sí,
0: nuestra anterior murga, porque bueno, para quien no lo sepa, yo este año no formo parte de Los Chancletas, ni tú tampoco, separamos los caminos, las etapas se acaban. ¿Y cómo viviste esos años, no? Sabemos que la murga venía 2023 de ganar ese primer premio de interpretación para el 2024. ¿Cómo viviste ese cambio, no? Porque al final son estilos totalmente diferentes. Lo que hablamos de bienes de crítica pura, ¿no? Esos trapas, esos Rockefeller, Yancletas, claro, que no es ese estilo tan. Es más ironía, es más humor. ¿Cómo viviste ese cambio? ¿Cómo te adaptaste a ese nuevo estilo?
1: Me tuve que adaptar. Es verdad que me tuve que adaptar. Que me acuerdo que los primeros años hasta tú me decías, Iván, esto es de humor, no es crítica.
0: Sí, hombre.
1: Porque ya iba sacando la mano, sí. Pero yo me adapté súper bien. Tengo grandísimos recuerdos, conmigo se portaron muy bien. Tengo grandes amistades como tú y más la gente que tengo, que sigo hablando con ellos. Y para mí fueron 2 años muy buenos. De aprendizaje, estuve a gusto. Chancleta es una familia y súper contento, la verdad. Si es verdad que el año pasado yo no salí, tuve un problema, bueno, tú lo sabías. Yo el último año me quedaba fónico, o sea, yo tenía un problema en la garganta que me quedaba fónico, me quedaba 3 días sin poder cantar o tenía que ir a urgencia a pincharme. Y me dijeron que tenía un problema en las amígdalas y tenía que operarme. ¿Qué pasa? Que me dieron cita para operarme, pero era para enero, o sea, yo no podía salir. Pero entonces, sobre noviembre, yo digo, voy a mirar una segunda opción y al final no hizo falta operar. Era una alergia que me estaba atacando y lo solucioné. Sí me planteé seguir en Chancleta, pero ¿qué pasa? Que yo siempre, desde mi etapa de Trapasones, cuando yo estuve en Araguinay, yo tuve muchas amistades de nietos. Tú sabes que los nietos, muchos estaban en Araguinay. Y todos los años iban, vente con nosotros. Y yo siempre decía para mí mismo, digo, yo mis últimos años tienen que ser el nieto. Y me decidí este año y...
0: Te iba a decir, este año, bueno, insisto, la etapa de Los Chancletas fue un cambio, te adaptaste, sí. Vivimos un 2024 muy bueno,
1: precioso.
0: Vamos a hablarlo de tema de convivencia, ¿no? Pues sí. Fue un año espectacular, un equipazo, no se pudo conseguir premio, bueno, ese año el jurado decidió que la murga no estaba para premios, pero fue un grandísimo año. Sí. Al año siguiente tenemos la suerte de que Los Chancletas fillan a Josito, sabemos la calidad que aporta Josito a una murga, porque sí. Josito, si no es el mejor armonizador para mí, está en el top 3, sí. Porque esa es la realidad, sería hipócrita decir que no. En 2025 ganas un segundo premio con ellos, con una canción muy recordada, que fue la de Carol Díaz, de la alcaldesa, que iluminamos el parque con esas pulseras, después ese paso doble. Sí. Cuando cantamos el paso doble, te sentiste en tu salsa, ¿no? Yo creo que fue, te sentiste decir, hostia, este es mi estilo.
1: Yo sé que entre nosotros, los que estábamos en Chancleta en esa época, hablamos todos de Carol Díaz. pero yo con la que más disfruté fue el paso doble. Pero porque yo soy más de crítica, pero Karol G para mí fue una cosa, o sea, yo me sentí con Karol G que no estaba en el parque, sino que estaba, o sea, que éramos Karol G, pero en el estadio del Bernabéu, ¿sabes? O sea, fue una locura, fue una locura. La verdad que la canción de Karol G, las luces, o sea, tú mirabas para la grada, cuando se ponían las luces en verde, la gente, los gritos, o sea, es que casi no podías ni cantar. Y fue una experiencia, pero, vamos, brutal, la verdad.
0: Pues Iván, ya estaba finalizando la entrevista, mis entrevistas son media horita, porque, sí, bueno, el público me gusta dejar la golosinita. Se me han quedado muchísimas cosas en el tintero. Tendrás que volver para la temporada 8, si Dios quiere, si estos gamberros me dejan hacerla, que yo creo que sí, no creo que haya problema. Yo creo, Iván, aquí hablando ahora entre nosotros, como digo yo, esto es una entrevista entre amigos, pero con cámaras, como hablábamos antiguamente en el muro, hablamos por llamada, sí, algunas veces. Yo creo que a veces cambiar de murga, ¿no? Como en tu caso, por ejemplo, ir de murga a murga, sabes que está el logotipo, decir, no, pues mira, este es un cambio de murga porque va buscando premios, ya que te digo, yo creo que tú no eres un murguero así, eres un murguero que vas a disfrutar, que enseña, aprende, y es un orgullo pues haber compartido estos 2 años contigo, y ojalá el carnaval nos vuelva a juntar, volvemos a compartir años juntos en una murga, porque bueno, insisto, eres un murguero de los que yo fillaría todos los años en mi murga, por tu calidad ya solo de cómo cantas y por tu calidad como persona. Nada. Así que muchísimas gracias por ser un murguero ejemplo para que las siguientes generaciones pues aprendan de los mejores, ¿no? Como yo aprendí, por ejemplo, de Tito, de toda la gente. Antes de finalizar la entrevista, a mí me gusta, en algunas, que el invitado mire a la cámara y tenga su minutito de gloria. Tu cámara es esa, te lo dije antes, y le digas a un murguero, a una murguera que todavía está ahí media dudosa o que el año que viene quiera volver, pues lo que quieras decirle. Te dejo tu
1: pues minutito. Pues nada, que se animen, que esto desde que lo pruebas te engancha, conoces gente, conoces un grupo de personas, te lo pasas bien, y después pues que vas a concursar, a competir, y vamos, que esto es lo mejor. Que si están indecisos, pues prueben, que cualquier local tiene las puertas abiertas de cualquier murga, y seguro que le van a tratar genial, como tratan todas las murgas sus murgueros nuevos, y se van a enganchar a esta locura.
0: Decía un dicho que escuché hace mucho tiempo, perdóname la palabra, de la droga se sale, de la murga no. Sí. Así que es una verdad como un templo. Sí. Iván, muchísimas gracias por aceptar la invitación.
1: A ti.
0: Por venir y estrenar esta 7ª temporada, y que te vaya muy bien con los nietos. Nos veremos pronto, seguramente, en carnavales, donde sea, nos veremos y seguiremos charlando de estas cositas.
1: Gracias por todo.
0: Pues nada, señores, insisto, finaliza el primer programa de Backstage de su 7ª temporada. Insisto, dar las gracias a todo el equipazo técnico que tengo ahí detrás, que no saben el curro que se han pegado, las cámaras, los ordenadores, todo. Sin ellos, de verdad que esto es imposible. Tito, insisto, recupérate muy pronto. El año que viene te quiero ver aquí. Señores, esto sigue, seguimos en los siguientes capítulos. Nos vemos. Salud, libertad y carnaval. Hasta la semana que viene.

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1: Bienvenidos un día más a este, tu espacio de entrevista, espacio donde pretendemos acercar la figura, la persona, el colectivo que hace posible a día de hoy ser el mejor carnaval del mundo, el nuestro, el de Santa Cruz de Tenerife. Nos encontramos en el Centro de Asociaciones Culturales y del Carnaval Esteban Reyes, local número 2, Sociedad Guachipandusi, estudios de factoría y, como no, de Radio Carnaval. En el mundo del carnaval siempre lo digo al principio de aquí de Mister Carnaval, pero hoy a mi lado izquierdo siempre tengo buenas personas, siempre tengo voces autorizadas, pero llevo años detrás de él, un amigo, sobre todo una gran persona y irreconocible, Manon Marichal. Bienvenido, Manon.
2: ¿Qué tal? Buenas tardes. Pues lamento yo que hayas estado tanto tiempo detrás de mí. No sabía yo ese amor que tenía, pero bueno, ya está, ya ahí, estamos juntos.
1: Ahí está la picaresca, el que lo conoce sabe cómo es, el que lo conoce sabe que es esto, esta chispita de humor, siempre con una sonrisa, siempre ayudando a todos sus amigos y nunca habrá un no en su vocabulario. Nada, amigo Manon, estamos aquí porque creo que debemos conocer una historia muy bonita que nos tienes que contar, porque todo ha sido vinculado en el mundo del carnaval. Yo desde niño veía la tele, vi a un señor ahí en campo de empuje. Siempre te oí en radio, luego te vi en televisión en el año 93, que hasta ahí vamos a llegar y más adelante, y decía, no, este hombre, tal vez los años, cuando uno va creciendo en el mundo del carnaval, que te gusta, ¿no? Yo, por lo menos, mi persona, Domingo Hernández, y finalmente eres, ¿no? Manon Marichal, tal. Manon, ¿cómo empezó todo en el tema de la comunicación?
2: No, el tema de la comunicación empieza en la época de José Antonio Pérez, Pilar Socorro, Suáncar, y esa gente era la emisora potente del carnaval, era Radio Club Tenerife, y era la que solía visitar a los grupos del carnaval.

0: cosa que es una pena que se haya perdido, como era antes, pero las noches del carnaval eran espectaculares, tanto como para los grupos, como para los que estaban en casa, que no podían ir, ¿no? Y tanto Pilar como José Antonio Pérez, pues hicimos amistad, pues, y ellos iban a un local y normalmente se lavaban las manos, le daban el micrófono al gracioso del este o al que ellos vieran que podía echarles una mano en las entrevistas. Y así empezó. Me oyó Paco Padrón, que era el director de Radio Club en aquella época.
1: Hablamos del año, que me equivoqué también.
0: 83.
1: ¿Y Manon Marichal nace en el año?
0: 57. Ya, para 70, vamos, para 70 años, mi madre.
1: Que no los aparento.
0: Chiquita momia, no los aparentaré, pero ahí están uno detrás de otro. Bueno, pues...
1: Paco Padrón,
0: dice, yo quiero a este hombre en la radio, y estuve un par de años en Radio Club, haciendo carnavales en Radio Club. Lo que pasa es que había un monstruo en Radio Club haciendo carnaval también, que era Juan Luis Calero. Yeah. Y yo era simplemente pues un murguero que contaba bromas y que hacía chistes un poco a respuesta de lo que se hablaba. Era un poco a bote pronto todo.
1: Que era difícil en esa época también, ¿no?
0: Hombre, sí. Hombre, fácil no es, porque si no lo haría todo el mundo, pero se me daba. Y a él le encantó. Llegó un momento después que Radio Nacional de España llama a Pilar Socorro. Uh-huh. Seguía yo estando en Singuango, y Pilar dice, tú te vienes conmigo para Radio Nacional. Y estaba haciendo un programa al mediodía con Pilar Socorro, y por la noche Carnaval Vivo con Fabri Díaz.
1: Hablamos de radio, ¿no?
0: Radio, sí, todo eso era radio. Hay cambios en la época de Radio Nacional de España. Y que, por cierto, te contrataban con tu seguridad social, con un sueldo, prácticamente en todas las emisoras que he estado contratado como un trabajador normal. Y Pilar Socorro se va a Madrid, a Radio Televisión Española, sigue allí. Y yo me voy a Radio 21 con Juan Carlos Moreno y un montón de pibes jóvenes que estaban haciendo radio. Era una emisora local del norte, en Tacoronte, en el centro comercial de Tacoronte estaba. Ahí hago varios programas por la noche siempre, y entra en Radio 21 pues unos socios, Antonio Cabral, si no recuerdo mal, y José Juan Pérez Capote, y meten la televisión local en Radio Televisión, en Radio 21, y hacen Radio Televisión 21. Con Juan Carlos Moreno de director, y un equipo espectacular de profesionales de los medios, como era Demetrio, Daria, bueno, es que no quiero nombrarlos porque se me va a quedar alguno en el tintero, pues Alexis Bonet, bueno, muchísimo, muy bueno, que son todos los que ahora están cubriendo pues Media Report, la Televisión Canaria. Estíbaliz Pérez fue compañera mía en el primer programa de carnavales que hice en Tele 21, que es para hacer un programa aparte. Solo ese programa es para hacer un programa aparte, que se llamaba El Kiosco del Carnaval. Ahí estaba yo con Pilar Socorro haciendo el programa, y fue una auténtica locura de programa. Se hicieron dos: El Kiosco del Carnaval y La Casa de Socorro. Después de ahí, debido al éxito que tiene el programa, Antena 3 me contrata, y estoy pues unos años en Antena 3.
1: Con tu propio programa, con tu propio personaje.
0: Exactamente, sí. Bueno, había más gente evidentemente en el programa, pero no era el programa al uso que se hace del personaje radiofónico, sino iba un poco con la temática del carnaval el programa, y el personaje siempre lo hacía de tipo Floro, pero con otros nombres.
1: Cambiabas, ¿no?
0: Sí, se iban cambiando los nombres.
1: ¿Pero te dieron ese marrón a ti o tú ya?
0: No. Yo me sentía cómodo haciendo el personaje así y así fue. En otros momentos no hacía de Floro, sino de un presentador de carnaval normal. Antena 3 son unos años hasta que se va Lito Mesa de Antena 3 Tenerife. Hay pues, temas políticos, de los que fueran. Y viene una directora de Las Palmas, Mapi. No sé si era María del Pino, pero no me acuerdo el apellido. Y preparando un carnaval, un año me dice que no, que yo soy ya una persona mayor para hacer los programas y que no. Sí, tal cual te lo estoy diciendo, me llamó al despacho. Y que no quería seguir contando conmigo. Y ese año se hace en Antena 3. Toma Purpurina o Quiero Purpurina o no sé qué de Purpurina.
1: Sí, nosotros hemos recuperado vídeos tanto de Tele 21 y de esos años. Sí, pero no.
0: Pues de Tele 21 es una pena, porque uno de los directores un poco iluminado, por ahorrar dinero, reutilizó toda la videoteca que tenía Tele 21, la reutilizó y se borraron todos los programas. O sea, si hay alguien que en su casa tiene algún programa, sí, porque lo grabó.
1: Por Factoría de Carnaval hemos recuperado Tele 21.
0: ¿De Carnaval?
1: Sí. ¿Alguna que otra cápsula tenemos?
0: Pues espectacular, porque yo me quedé sin verlo nunca. Bueno, ¿dónde estaba? Sí. En lo que me dijo María del Pino.
1: Que no contaba contigo, ¿no?
0: Que no, porque porque ella era mayor ya para el carnaval. Te estoy hablando de...
1: Sí.
0: No era el...
1: Estamos hablando del año 93.
0: Te estoy hablando del año 2000, a lo mejor.
1: Vale, no, en el 93, perdón, estaba en Antena
0: 3. En Antena 3, sí.
1: ¿Y cómo fue eso?
0: Bueno, pues fíjate tú.
1: Esa noticia.
0: Hombre, me fastidió porque... No, mi respuesta fue, le digo, se nota que eres de Las Palmas, porque tú no sabes que el carnaval de Santa Cruz de Tenerife no tiene edad. Y cualquiera puede hacer un programa como si tiene 90 años. Ah. Pero bueno, es tu decisión y tú eres la directora. Yo me callé la boca y me voy. Y así fue, y me fui. Pues después de ahí... Estuve en El Día Televisión, haciendo La Esquinita de Manón y programas de carnaval. Estuve en Radio Mid, hay emisoras en las que estuve que se me... Volví a estar en Radio Club con La Tajea y Los Tres Sudamericanos, que era un programa de Antena 3 Radio de Tenerife. Bueno, seguía haciendo cosas. Lo que pasa es que luego ya también cambió el mundillo de la tele y la radio con los profesionales. Y entonces tú tenías que comprar el espacio. Y si hacías un programa, tú tenías que comprar el espacio a la tele. Yo, sí, mira, quiero hacer un programa caramel. Bueno, pues me da 6.000 euros y yo te doy una hora. Y de la publicidad, bueno, era un poco un abuso. Sí. Y entonces él dijo, no, mira, yo no puedo empezar con menos 6.000. Claro. Cuando yo me ofrezco como locutor, tú me pagas y lo que genere el programa que yo haga.
1: Pero era lo más lícito, ¿no?
0: Bueno, y entonces pues un poco te cansa eso, el de trabajar. No para tú ganar dinero, sino para que ganen dinero otros. Sí. Y tú a ver si llegas más de una vez. El dinero de La Esquinita de Manón era para el equipo de profesionales de audiovisual. Y yo no cogí una peseta. Pero claro, y había un equipo de gente, recursos. Empezó a hacer el programa, luego estuvo... no, se me van los nombres ya del este.
1: Vamos a encontrar y, de la noche.
0: Cuando me vuelva. Y claro, tú tenías que pagarle a los cámaras que tenía, a iluminación. Recuerdo a Alejandra, maquillaba gratis. Ella iba y no me cobró nunca un duro. Pero había otra gente que sí tenías que pagarle. Entonces, pues el dinero prácticamente de esto era para el canal y para los medios de comunicación. Era un poco como... Para ¿qué te digo yo? Como un entretenimiento, porque no ganaba dinero, pero claro, eran muchas horas de televisión, de trabajo, de preparación del programa, porque al principio un poco salía uno allí a hacer carnavales y nada, pero luego hay otros programas que necesitas contactar con gente, necesitas iluminación, necesitas un local donde se pueda hacer el programa. Teníamos el la clínica Manon, se hacía en Casa Peter, en la calle La Noria, mi amigo Pedro de la Rosa, y él me cedió el local sin coste ninguno. Dice, no, tú haces el programa aquí, y grabábamos un día a la semana allí, y la verdad que se llenaba de gente y el programa se veía, porque si no se ve, ningún canal te mantiene en... Pero bueno, básicamente eso. Luego, estando en fiestas, un gerente que había, que tampoco le voy a dar publicidad, uh-huh, me dijo que mi trabajo en fiestas era incompatible con los programas de carnaval.
1: Eso no puede ser, porque eso se puede hacer.
0: Pues, bueno, como te lo estoy diciendo.
1: Para mí es una falta de respeto. Pues.
0: Y me...
1: Total.
0: Me prohibieron que hicieran televisión. Yo creo que más iban los tiros porque ellos pensaban que yo actuaba como ellos. Uh-huh. Yo no he hecho nunca ningún programa de crítica ni de buscar, simplemente de diversión,
1: al contrario,
0: de entretener al incluso con más de un alcalde, y aunque sea feo decirlo, yo no te voy a poner ningún aprieto. Tú dime de qué no quieres hablar y yo de eso no te hablo. Yo vengo a hacer carnavales para que la gente se ría, para que sepa cuándo es el coso, si hay problemas, lo que sea, lo que tú quieras mandar al pueblo,
1: ¿no?
0: Y así fue, pues nada, pues se me acabaron los medios de comunicación, era mi trabajo, y cuando te llaman a un despacho y te dicen, usted está cometiendo una irregularidad por incompatibilidad y tal, hablé con algunos abogados, me dijeron, dice, mira, ¿tanto ganas tú en televisión? Le digo, ahora no gano nada. Dice, ¿para qué necesidad tienes de verte en un problema? Y así pues lo dejé y se acabó.
1: ¿Y seguiste en el organismo tú?
0: Sí, porque era mi trabajo. Ya había yo aprobado las oposiciones y donde tenía mi puesto.
1: Eso. Bueno, ya estamos conociendo lo que es los pasos poco a poco de la, cómo llegó a Manon Marichal a ser la persona que es, ¿no? Importantísima. Pero en el año, me quedo con el año 96 para lo es. No digas eso sí, porque lo eres, porque las personas que te queremos sabemos el potencial que tienes y la calidad y sobre todo los conocimientos, ¿no? Año 93, las murgas se oían por la radio toda la vida. Nosotros tenemos por factoría, inclusive yo y mucha más gente, esa final, esa fase del 81, 82, 85, bla, bla, bla. Llega a la televisión, Antena 3 Televisión, la gran final de murga del año 93. Y ahí cuando yo de niño decía, ya sabía quién eras tú, ¿no? Veías a ese señor y a los años ya vas conociendo el mundo carnaval, sabías quién era Manon Marichal también, por eso ya le ponías cara a Manon Marichal, ¿no? Cuéntanos esa experiencia porque fue maravillosa, aparte fue un concurso, una final muy bonita. Trajazo del director de la FUFA, don Enrique González, con Benefuente y tal. Creo que era Benefuente, ¿no? Tu compañera, ¿no? Una de tus compañeras, ¿no?
0: Sí.
1: ¿Cómo fue todo en esa final? Porque eso fue para nosotros los murgueros algo espectacular. Porque luego ya en el 95 salió Canal 7 con Alexis Hernández, tal. Pero la primera imagen está tú ahí.
0: Lo que tenía Antena 3 era que tenía un poder infinito. Aquí en Tenerife era... espectacular. Yo recuerdo, Benefuente precisamente hacía un programa en Antena 3, no tiene que ver con el carnaval, pero te lo apunto como dato, que se llamaba Vídeos al Director. Y vídeo que llegaba a Antena 3 de un problema que había en Santa Cruz de Tenerife, era Antena 3, sí, Tenerife.
1: Problemas sociales, ¿no?
0: Sí, de cualquier tipo. Un problema donde hubiera una injusticia, donde hubiera un tal. Llegaba Vídeos al Director y venera la presentadora, se ponía el vídeo y tal. Ese problema se resolvía a toque de pito.
1: Agüita.
0: O sea, era espectacular el poder de Antena 3. Pues luego, pues mira, pues como las cosas de la vida. Llegó uno de Las Palmas y sin retintín y se me dio cargo el tema, pero bueno. 93. Yo creo que es la primera vez que salgo en televisión serio. O sea, no era Floro, no era un personaje, sino era un locutor. Recuerdo que llevé una gabardina.
1: Sí, señor. Yo de color.
0: Y me tocaba estar en una de las gradas donde hacían conexiones conmigo.
1: Sí, señor.
0: Y yo no tenía... pero yo tenía la experiencia que me daba el ver a la élite de televisión que tenía trabajando conmigo. La época de Víctor Padrón, Juan Carlos Castañeda... Luis Pablo Morales, mi madre.
1: Y muchos que se te quedan.
0: Pero... Se me quedan muchísimo, pero los, si tengo las caras en la cabeza.
1: Lo sabemos, ¿qué? Y ellos lo sabrán.
0: Y Mato el Flaco. Bueno, brutal. Chevy. Es que me van viniendo poco a poco. También hacía tiempo que no ejercitaba la memoria recordando esa época. Y nada, pero es que allí teníamos a Matías Prats, teníamos a Joaquín Prat, teníamos a Susana Griso, teníamos a la élite de la televisión española en los mismos estudios donde tú ibas por la noche a ponerte las pestañas y a pintarte los labios y a salir a vacilar en carnavales. Sí. Y eso es como estar dentro de una enciclopedia que te está enviando datos constantemente, y entonces aprendes una barbaridad. Todos los días eran masterclass de la locución.
1: Qué guapo.
0: Y del sí, es espectacular. Y luego que eran una gente súper accesible, o sea, Matías Prat, ahora también siendo quien es, ahora sí es más inabordable por la edad que tiene, por temas de salud y tal, pero en aquella época era un tipo que estaba escribiendo a máquina allí, preparando el informativo, y yo me ponía a darle besos por la espalda. Claro. Y encima de él, y ni una mala cara, ni, y te estoy hablando de la 1 de la mañana. Claro. O sea, era una gente muy guay, muy guay. Pues ese día pues fue un poco lo que sueña cualquiera que quiera estar en el mundo de la televisión, ser la gala del carnaval, que es el acto más importante del carnaval, o una final de murga, y estar tú pues respondiendo una conexión que te hace el director del programa o quien esté llevando el programa, ¿no? Y la recuerdo perfectamente. Pasé muchísimo frío, la gabardina era de las suavitas, no era de abrigo. Sí, sí, sí. Y allí por la noche hacía frío. Y recuerdo perfectamente estar
1: con el jurado.
0: En la grada con el jurado. Con los jurados hubo también muchísimas experiencias, todas buenas. Todas buenas. Quizás con María Jiménez, la pobre, que en paz descanse. Pero eso fue en Radio Nacional de España. Hay alguna anécdota muy simpática. Pues sí, me acuerdo de ese año, o sea,
1: ¿no? ¿Algún momento malo, así que tú tengas que decir, no, domingo, no estaba en la radio, me pasó esto? ¿Algún momento que tú digas que hayas pasado unos nervios? Porque bueno, anécdotas hay.
0: Nervios, nervios siempre, o sea, yo todavía me pongo nervioso cuando cojo un micrófono y voy a estar delante del público. Yo
1: algo en el sentido de que tú digas, va a pasar algo, va a salir algo mal porque falló, no, y al final
0: está claro que como vayas sobrado a algún lado
1: pasa algo, sí.
0: Te puede pasar. Y me ha servido ir como te digo yo, a ver si me viene la expresión. En alerta, tienes que estar siempre, bien. Y más cuando yo jamás he utilizado un guión, y entonces tienes que estar a la casa de captura de improvisación o de respuesta rápida a quien te tal. Y momentos malos, el de Antena 3, cuando la directora me llamó y me dijo que no contara conmigo. O sea, era un poco como decir, no sirve, pues un poco más o menos fueron las palabras, ¿no? Sí. O sea, eres una persona mayor para...
1: No tuvo tacto.
0: Para hacer... No sé, yo es que fue, yo creo que fue lo que le respondí. Le digo, chicas, no, tú no sabes qué edad tiene Fidel Castro.
1: No, pero entonces, has callado bocas, ¿no?
0: Bueno, si no se la callé, yo tengo la conciencia tranquila y el ego mío ya, pues fíjate tú, o sea, es que un minuto de televisión en Antena 3, para cualquiera, dices tú, ya está, o sea, ¿qué más puedes pedir? ¿Qué más puedes pedir? Has estado en la élite de la televisión en las islas, recuerdo estar en Fuerteventura, a tirarme por un tobogán en Corralejo, y unos pibes de allí me dijeron, coño, un famoso, el de la tele. Aluciné en Corralejo y con lo poco que hacías, ¿no? Por eso te digo que ya todas las medallas las tengo puestas. O sea, yo, la gente que dice, no, amigo, no, déjame tranquilito que no quiero.
1: Ya guerra, ya.
0: El otro día saqué y puse en un mueble con la mudanza. Mi mujer, premio que me dan, premio que esconde o lo tira, ¿sí? Porque si yo, no hay donde no poner lugar, tanta...
1: Demasiado, ¿no?
0: Y yo le dije, este no lo tires.
1: ¿Cuál era?
0: El payasito de plata.
1: Hombre.
0: Ese me lo dio, además fue el último payasito de plata que dio Enrique González. En 2003, si no recuerdo mal. Y ahí está en el mueble. Y también hay una intrahistoria ahí en el payasito de plata. El payasito de oro se lo llevó ese año de José Manuel Bermúdez.
1: ¿Y te lo dieron a ti?
0: Y me dieron a mí el de plata.
1: Pero se da por algo.
0: Se da de oro y de plata. Según reza ahí en el cartelito que pone el este. Por mi contribución al carnaval de Santa Cruz de Tenerife.
1: Que es lo que he querido decir desde el primer momento.
0: Pues eso.
1: Bueno, a ti te gustan las murgas, porque te gustan las murgas y te gustan todos los grupos del carnaval, porque lo sabemos. Pero Manu Marichal fue murguero, ¿no? ¿En qué año empezó? ¿En qué primer grupo? Sabemos que estuviste en Cinguango, porque hay fotos por ahí, por Google, que se te ve con una peluca muy joven, un jovencito.
0: Hombre, ha corrido el tiempo.
1: Claro, te pones a mirar la foto esa, ¿no? ¿Cuándo empezó en el mundo de las murgas?
0: Mira, a mí me lleva Octavio. Octavio estaba en Triquitraque. Octavio.
1: ¿Año?
0: 80-81. Octavio Pérez Bacallao. Y jugaba la pelota, donde yo jugaba la pelota en fútbol sala. Y me dice, vamos a meternos en una murga. Y él estaba en Triquitraque. Te voy a llevar para que te hagan una prueba.
1: La época esa, ¿no?
0: En la época del 81. 80-81. Creo que fue 81. Vamos a Triquitraque y Rafa, el que era el presidente y director en aquella época, me hace una prueba allí mismo debajo de las escaleras del local, y me dijo que cantara, no se me olvida, 12 cascabeles tiene mi...
1: 12 cascabeles. Yo canto eso, hermano, mismo, muy desafío total.
0: Y allí, como tampoco me sabía la canción, y lo poco que estaba, dice, lo tuyo no son las murgas.
1: ¿En serio? ¿Te lo digo?
0: Sí, sí, sí, tal cual. Lo tuyo no son las murgas. Le digo, bueno, pues nada, pues tampoco era... Y Octavio se fue. Y dice, pues mira, aquí debajo hay otra que va a empezar ahora, Los Pilongos. Dice, vamos a Los Pilongos. Vamos por Los Pilongos.
1: Pero ¿por qué? Claro, te estaba llamando de mano tu amigo. Vale, perdón.
0: Uh-huh. Sí. Y vamos a Los Pilongos, tres cuartos de lo mismo, hacemos las pruebas, era mixta en el S. Pero había un personaje allí, que en paz descanse, que no me gustó su forma de actuar.
1: Vale.
0: Que no viene al caso ahora decirla. Y digo, Tavi, a mí este rollo no me gusta, chicos. Dice, pues nada, pues ya solo nos queda la gente del fútbol sala.
1: ¿La gente del fútbol
0: sala? Del fútbol sala, que era el Duji.
1: Allí, en el barrio.
0: Los Cinguangos.
1: Claro.
0: Vamos por Los Cinguangos. Y el Flaco, en una de las clases del Colegio San Fernando, al Flaco lo conocía yo, de fútbol sala, y del colegio, pues estudió en la Escuela Espía, un curso por encima de mí. Y digo, bueno, pues nada, vámonos para Los Cinguangos a hacer la prueba. Y ahí le canté Mi Limón, Mi Limonero al Flaco. Para adentro. Y estuve borrado. Y estuve en primera fila en Cinguangos mientras estuve en Cinguangos. Que fue de 81 entré, 82 y 83 fue mi divorcio y tal, y un par de años que no tal, y vuelvo en el 84. Y estoy ya del 84 al 90, porque ya con la radio, la tele, mi trabajo, o sea, era imposible.
1: Sí, esos años de Mamiluco sin Guango, ¿no?
0: Sí, sí, sí, sí, sí.
1: Bueno, ese combate de golpe en Plaza...
0: Ese era muy heavy.
1: Sí, un año ustedes, un año ellos.
0: Y ahí hice muchísima amistad, que la mantengo con Manolo Peña. Uh-huh. Llegamos a ser compañeros de junta directiva en el círculo. Con Luis el Medusa, con el Tumbadora, sí. Con un montón de gente de Mameluco. Que a lo mejor el pique era más de las aficiones,
1: sí, era eso, ¿no?
0: que de las propias murgas. Había de todo, ¿no?
1: Sí.
0: Pero sí tengo una muy buena relación con ellos. De hecho, alguna vez le he presentado hasta el disfraz.
1: A ellos, ¿no?
0: A Mameluco.
1: ¿Qué más? Así en el mundo de las murgas.
0: La de las murgas hay bastante.
1: Ya dejaste ya y luego ya no saliste en ninguna más.
0: No.
1: Ni ningún grupo más del carnaval.
0: No. Yo tengo en la cabeza así. A mí terminarán pasándome lo mismo que con María del Pino en la canción de la risa. Tarde o temprano, pues habrá que dar el relevo o me dirán adiós, buenas noches.
1: Sí, de la canción de la risa más adelante vamos a hablar porque eres fundador, eres el, ¿cómo se podría decir? El dueño de esa creación, que es el concurso más esperado, la interpretación más difícil que hace reír. Creo que fue, la ganó primero Los Hijos del Buda, si no me equivoco.
0: Los Hijos del Buda.
1: Sí, en el año 2000, hablo de memoria, no, no me acuerdo ahora.
0: 2005 sería.
1: 2005 puede ser, ¿no?
0: Primer año.
1: Decir 2003.
0: 2005-2006.
1: Sí, con Los Hijos del Buda la ganaron ellos. Luego se han creado más formaciones de otros grupos, de amigos, ¿no? Y ahora se sostiene a un nivel, súper importante. Y para mí es uno de los concursos más esperados, ¿no? Dejas las murgas, sigues trabajando en el organismo, ¿no? Yo, bueno, mentira, ya en el organismo, ¿qué es lo que más puedo decirte yo a ti? Has vivido, porque claro, viviendo de los grupos de carnaval, toda la información que tú tienes, toda la experiencia que tú tienes, ya estás viéndole la cara, como se puede decir, al lobo, ¿no? A los grupos, ¿no? Como media ahí, Manon Marical.
0: Nada, yo era un funcionario del ayuntamiento que estaba en el organismo autónomo, como cualquier otro de los que están allí. Lo que pasa es que yo ya había vivido el carnaval como carnavalero y no como funcionario. Y eso ayuda mucho, sobre todo en el trato con la gente que te viene a ver, ¿no? Pasé por diferentes departamentos en fiestas y terminé de cara al público. En el registro de documentación. Pues muy bien, o sea, quitando algunos políticos con los que me crucé en el camino, muy bien de todo. No me puedo quejar, quizás la única... sí, una espina, quizás sea... me jubilé. Trabajé un día y al día siguiente dejé de trabajar, o sea, ya me he jubilado y no pasó nada. No hubo una despedida, no hubo una fiesta, no hubo un... Entonces, de ahí se habían
1: encargado. Un reconocimiento.
0: Yo no quiero reconocimiento.
1: No, es una manera de hablar.
0: Pero sí me hubiera gustado, como me gustaría estar presente en las jubilaciones de otros compañeros allí, coño, sí. Y decirle, joder, fuiste gracias un buen compañero, por esto, gracias por los momentos. Y
1: una buena denuncia.
0: Y fue triste, o sea, más que, sabes, es que ni reclamo nada, pero fue triste el que no hubiera esa reunión de compañeros que al fin y al cabo te pagaba muchísimas horas allí.
1: Sí.
0: Pero bueno. Me voy con la cabeza alta y el corazón tranquilo, o sea, no tengo problema. Y allí también ves muchísimas cosas, o sea, es la acera de enfrente del carnaval. Una cosa es donde está la maquinaria que dirige, que coordina, que sube, que baja, y otro es el carnaval que no tiene maquinaria, que a toque de pito se empieza el carnaval y se acabó. Hasta que te vayas a tu casa. Eso es carnaval. Y luego están, pues claro, lo que tiene que haber un poquitito de orden y concierto, porque si no, pues puede ser que se convierta en una locura.
1: Dime un alcalde. ¿Qué alcalde va a ti?
0: Miguel Cerolo.
1: El que tú digas.
0: Miguel Cerolo.
1: ¿Por?
0: Yo creo que fue Yelo. Yo solo conocí a tres alcaldes. Miguel, bueno, trabajando, efectivamente, trabajando solo tres: Miguel Cerolo, Patricia y José Manuel Bermúdez. Y Miguel Cerolo, el más cercano y el que menos flores quería. Que luego.
1: Independientemente de
0: que el camino se le torció y no tomó las decisiones que tuvo que. No lo sé. Evidentemente. Pero como alcalde, para mí el mejor, con diferencia.
1: ¿Gerente de fiestas? ¿Con quién te queda?
0: Gerente de Juan Viña.
1: Gran Juan Viña.
0: Juan Viña es un crack. un crack, pero espectacular. O sea, ya son ni ordenadores, sino papel y lápiz y una memoria prodigiosa y donde mando, buena gente, carnavalero donde lo haya. Y tal. Y si me vas a preguntar por un concejal,
1: el siguiente y último,
0: Norberto Plasencia, vizcaíno.
1: ¿Por qué?
0: También
1: hecho, porque ser el gerente una cosa y ser concejal es otra.
0: Ah. ¿No? Norberto, yo creo que fue el... Fíjate que yo entré con José Carlos H. Y Bruno Piqué es el que me aprueba la canción de la risa. Pero para los funcionarios de fiestas, Norberto Presencia peleó mucho por ello.
1: Peleó para que saliera ese concurso, ¿no?
0: Para que... No. Perdón. El concurso fue Bruno Piqué.
1: Perdón, disculpa.
0: Sí. Él luchó por el personal, o sea, porque los trabajadores de fiestas estuvieran bien y estuvieran de la mejor forma que puede estar un funcionario. El tema de interinos y temas de todo eso. Él, y era un tipo que te dejaba trabajar muy cercano a ti. Trabajabas cómodo con él. No digo que con los otros no, pero en el ranking yo lo pongo el primero.
1: Más cercano. ¿Cómo se te ocurrió hacer esta maravilla de la canción de la risa?
0: Yo lo he contado.
1: Es idea tuya propia, ¿no?
0: Sí. ¿No? Evidentemente el tema mío siempre ha ido encaminado por el humor.
1: Mm. Y que es tu fuerte, naturalmente.
0: Bueno, y... Y ese año fue un año especialmente crítico, duro, las murgas. Digo, es que es lo mismo, o sea, es que es lo mismo todos los años. Es la misma historia con las murgas, lo mismo. Te pones a escucharlas y quitando tres o cuatro murgas, las demás todas te suenan igual, todas cantan lo mismo. Se pierde el vacilón fufa, que también con las limitaciones que tenía la fufa, coño, le daban el doble sentido y la ironía y le buscaban una vuelta. Ahora es prácticamente mensajes políticos, quejas, pero sin nada de gracia. Digo, coño, eso ya coges un periódico y lo ves. Y dije, bueno, hay que hacer un concurso donde no valga la crítica. Y si hay crítica, que te tengas que reír de lo buena que es la crítica.
1: Tengo humor.
0: Y así nació.
1: ¿Hay una base que tú haces?
0: Sí. Yo cogí las bases, parte de la base de las murgas, porque había que darle prisa al tema, porque si no, perdías un año. Y cogí prácticamente las bases de las murgas, salvando el tema este del humor y tal. Y así empieza la canción de la risa. El primer año fue muy chungo, lo pasé, ya me tiré un buchito de agua, sí. Lo pasé muy fatal.
1: Con los nervios, ¿no? Cómo iba a salir, tal, ¿no?
0: Te cuenta que el primer año solo van cinco grupos, se inscriben cinco grupos, y uno de ellos, el día del concurso, dice, que va, a mí me da vergüenza, no vamos a salir. O sea, que hubieran sido cuatro grupos. Bueno, le dije de todo y le dije, tú sales como Manón que me llamo y...
1: El cuello que
0: y así fue. Bueno, por ti y tal, no sé qué. Bueno, por mí o por lo que fuera, ellos salieron. Yo estuve ese concurso. Lo que duró el concurso, estuve dando vueltas al Teatro Guimerá toda la noche, hasta que acabó. Digo, cuando acabe, le dije a mi mujer, cuando acabe, llámame. Y ya voy para adentro y tal. Y entré y estaba...
1: ¿No viste la
0: película? Nada, el primer año no vi nada.
1: Por nervios, ¿no?
0: Sí, estaba a ver cómo salía. Y nada, me sacaron allí, me aplaudieron. Tengo una foto, además la publicó el día, me imagino, con Felipe Rabina, con José Antonio, con el Flaco, y otro chico que sale en la foto que no recuerdo ahora el nombre. Yo creo que está hasta... el desaparecido Margarito, Fran el Margarito, también está en esa foto. Y luego ya pues, ya le dije a los grupos, oye, esto hay que tomárselo un poquitito más en serio, si queremos salir el año que viene. Y ese fue el segundo año, pues subió un poquitito más el nivel de los grupos, se inscribieron más grupos y ahí entran los Lejías y no tengo el Chichi y siguen entrando grupos. La familia Monster desaparecida también del concurso, entra el tercer año si no recuerdo mal. Y viene gente del puerto, de... A ver si me viene el nombre de la murga, de dónde son ellos.
1: ¿Tus piscicatos en un momento?
0: No.
1: ¿Y piscicatos? Porque normalmente
0: no, es de las más sonadas de las que están triunfando ahora. En el norte, ¿quién ganó?
1: Trapaceros, Tiralengua.
0: Trapaceros. Era gente de Trapaceros, si no recuerdo mal. Y muy bien, y la verdad, gente de Triquitraque. No, de Triquitraques, no, de Triquitraquito, porque estaba Geray
1: Lorenzo,
0: con sí. los superhéroes. Las Mises del Carnaval, con gente de Tras Contra. Se hicieron unos grupitos curiosos y fue subiendo el nivel y ahora la verdad es que hay grupos que son auténticas virguerías del humor. Que por cierto, me ha llegado que Cornuca sale este año descabezado, que pierde a Juan Lucas. A mí Juan Lucas no me ha dicho nada.
1: Mujica está...
0: Pero me han llegado un par de mensajes así como que no sale. No lo sé, tendré que hablar con él.
1: Tendrás que hablarlo con él. Pero bueno, esperemos que
0: pues
1: salga.
0: Sería una pena, sería una pena.
1: Lástima, una de las mentes, uno de los impulsores, ¿qué tal? Bueno, él, Fito, batería, el nombre viene de Fito Lugo, los Cornucas Atómicos, viene por Fito, por la batería en la época, ¿no? Ellos también dejaron de salir, ¿te acuerdas? Luego salieron un año, ganaron el primero, luego dejaron de salir, volvieron a ganar y
0: están... Y luego ganaron cuatro consecutivos.
1: Sí, ellos están en el... se conocen entre ellos, se conocen muy bien. Y todo el mundo sabemos cómo trabajan ellos, tanto como ellos, los demás grupos. La familia, Manon, ¿cómo te ha recibido? ¿Cómo ha soportado tu familia, no? Todo esto, porque...
0: Hombre, ahí el
1: es mucho, ¿no?
0: El Oscar todo, se lo lleva a mi
1: todo,
0: mujer.
1: Todo eso.
0: El Oscar se lo lleva a mi mujer porque...
1: Porque hay que estar ahí.
0: En aquella época también eran... mi hijo muy pequeño... Y la tele se trabajaba de noche y la radio se trabajaba de noche.
1: Hay que estar ahí.
0: O sea, eran muchas noches llegando de madrugada y ella se comía pues toda la faena de madre, pues ella sola. O sea, el premio es pa María José. Y nada, y mis hijos pues se ríen, evidentemente. Hay veces, son muy críticos. Alguna vez me han hecho valoraciones que no esperaba yo de ellos, o sea que yo esperaba que me dijeran, mi padre va a ir a vacilar y tal, y te ven que hay un trabajo y que evidentemente pues, algo hay cuando son tantos años y salen bien las cosas como han salido, ¿no? Pero la verdad es que tengo una familia espectacular en ese sentido y ha sido siempre un apoyo que muchas... En cualquier caso, habrá gente que podía haber dicho, dice, mira, o dejas el carnaval claro, o me dejas a mí.
1: Otro tipo de familia, que suele suceder.
0: Sí, yo puedo entender que alguien se vea desbordado. Ahora, yo trataba de cumplir como mejor podía. Oye. En la época de Antena 3 yo podía trabajar 19 horas diarias fácilmente.
1: Creo.
0: Fácilmente, sí.
1: El descanso, pero las trabajaba.
0: Sí, el descanso era mientras dormía por la noche, cuando llegabas rendido y así era.
1: ¿Y cómo se convive ahí con el éxito? Llamo éxito en el sentido de cómo se convive el ser popular. No lo mismo que yo me levante ir a trabajar y me diga a la gente, ay, amigo, ¿qué? ¿Cómo te va en el programa de radio en un momento dado? O ir a la playa y decir, ay, tú, mira, perdona que te moleste, señor, mira que mi madre salió de candidata en el año 1984. Yo, mira, le digo, ¿en serio? Tal, y buscarle en un momento dado ese vídeo. Pero ¿cómo se convive siendo
0: Hombre, yo, por suerte o por desgracia, la época mía, que de Antena 3 fue la más... o sea, nos veía todo el mundo, nos veía. O sea, ibas por la calle y la gente te paraba para pedirte autógrafo, para sacarte foto contigo. Lo que pasa que era tal cantidad de trabajo que no tenías tiempo para estar por la calle para que te reconociera la gente o algo, sino estabas currando todo el día. Y cuando no currabas estabas durmiendo para poder trabajar al día siguiente y seguir con el curro, ¿no? Pero todavía hay gente, me pasó hoy mismo aquí fuera, un señor que me vio, dice, Ya, perdona, pero con el casco y las gafas no te conocía, pero tú eres el de Antena 3.
1: Agüita, ¿no?
0: Yo soy el de Antena 3. Y le digo, pues sí, sí, tal, soy... Dime tu nombre, porque es que no me acuerdo, tal. Manón Marichá, sí, hombre, tal, no sé qué. Y hay gente que se sigue acordando de eso cuando han pasado 20 años, 15 años,
1: no sé cuánto. Hablando del 93, yo cuando era pibe, en la final de Murga, me comía el VHS todos los días, 4 veces. Mm. Y las 4 veces diarias, me veía la misma canción de la Murga, mía tal, y yo te veía a ti. Esas 4 veces diarias multiplicadas durante todos estos años, claro, luego te veía físicamente y decía, mira tú, Manón Marichá.
0: Bueno, pues...
1: la tele.
0: Pues mucha gente me identifica como o el del carnaval o el de la tele, te lo dicen así. Bien, es como cada vez que alguien te reconoce es como un premio, que, como si te dieran un payasito de plata, salvando las distancias.
1: Cierto.
0: Dices tú, coño, pues algo hice bien cuando esta persona se acuerda de mí 15 años después. Bien, lo llevo bien.
1: Vale,
0: tampoco es que se pare la gente, pero pues, si alguien te recuerda, a mí me gusta.
1: Se convive. Hablando de identificación, te voy a dar un nombre, quiero que me hables de esa persona y vamos a empezar una conversación muy bonita. Para mí es importante porque quiero que nuestros amigos de Mr. Carnaval lo sepan, y el que me conoce lo sabe, y el que es también de esa familia, es que... obligatorio. Bolodia.
0: ¿Bolodia?
1: Sí, señor.
0: Bolodia, una mujer espectacular. Madre de las de antes. Esposa espectacular también. Tuve la suerte de conocer a Tom Carby. Y...
1: y sus arepas.
0: Me llenó muchas noches de carnaval Bolodia con sus arepas y su buen humor. Bolodia y Candelaria, que era casi son como almas gemelas ahí en el local de Diablo. Yo creo que tanto Tom Carby como Bolodia, y Maxi por supuesto, han hecho que yo tenga un sentimiento especial con esa murga. O sea, a mí me abrieron las puertas desde la época de Radio Nacional de España. Y desde ese minuto hasta hoy me han tratado como si fuera un diablo loco más.
1: Por eso lo tocaba, porque llevo estos últimos 16 años, 17, tenía oportunidad de que Masi me invite a sus presentaciones en la Murga de Diablos Locos. Y para nuestros oyentes de Mr. Carnaval, Radio Carnaval Canarias, Bolodia fue la esposa del gran Tom Carby, director fundador, o director y uno de los fundadores de la Murga de Diablos Locos, donde su hijo ha cogido el legado que ha sido Tom, ha sido Masi Carvajal, que ahora es presidente, y Tommy Carvajal, el actual...
0: nieto de Tom Carby.
1: Nieto Tom Carby, actual director de Diablos Locos. Bolodia, Manon Maravichá nos ha dicho lo que ha sido para él, pero todo esto viene porque ahora ya eres parte importante y obligatoria en las presentaciones de los Diablos Locos.
0: Bueno, Maxi...
1: ¿Cómo surgió todo eso?
0: Pues no lo sé. No lo sé.
1: Maxi es el que no debería haber contado.
0: Maxi debe ser el que lo sepa. Alguna vez me dijeron que presentar, y evidentemente, ¿cómo le voy a decir que no?
1: Parte obligatoria, el espectáculo de Diablos Locos para mí se vive en tus interpretaciones. Que hacen que esa presentación de Diablos Locos, de su fantasía todos los años, seas tú el obligatorio, y aparte eres...
0: Disculpa, porque me está entrando una llamada y decir estoy en directo.
1: No hay ningún problema.
0: Ya está. Y
1: con eso quería decírtelo, por eso, que te expresaras, porque sé que era para ti algo...
0: No, Bolodia, me dio muchísima pena cuando, tanto con Tom Carby como con Bolodia, porque eran buena gente, eran gente muy sencilla, muy humilde, y si tenían dos, pues uno era para ti y el otro para ellos, ¿sabes? Era muy buena gente.
1: Cierto. Bueno, Manon, ¿cambiarías algo ya, algo del carnaval? ¿Cambiarías algo? ¿Cambiarías ahora algo del carnaval de Santa Cruz? ¿O lo dejarías como está? O...
0: Hombre, a mí, quizás por la edad y por mi forma de ser, a lo mejor yo soy excesivamente romántico. A mí me gustaba el carnaval de la mascarita. A mí me gustaba el carnaval donde si te pegabas con un tío en la calle, terminabas con él tomándote una caña. A mí me gustaba el carnaval de ver las murgas desfilando por la calle La Rosa. Me gustaba el carnaval donde salía la gente con la cara tapada a divertirse. Me gustaba la calle, me gustaba el carnaval como es ahora el carnaval de día. Familias en la calle. Me gustaba ese carnaval. Me gustaban las murgas con humor. Me gustaba el carnaval divertido. Me gustaba el carnaval que empezaba desde las 7 de la tarde y no desde las 3 de la mañana. Me gustaba el carnaval desde la avenida Naga hasta arriba. No, ahora hay como un tema de zonas de carnaval. Me gustaba el carnaval sin violentos, me gustaba el carnaval donde tus padres estaban tranquilos cuando salías. Uh-huh. Y ahora tienes que haber, con tus hijos tienes que tener controles, hoy hasta la hora nos vemos. Ahora ya no, pues los dos míos son adultos ya y se manejan solos. Pero aún así tienes la intranquilidad, porque también por la época de los medios de comunicación. Viví con la Unipol alguna grabación y tal, y bajaba mucha gente armada al carnaval. Entonces las paraba la policía y dice, ¿dónde vas tú? Con un puñal de 15 centímetros de hoja. Dice, ¿dónde vas tú con esto? Dice, no, por si me atacan. Entonces digo, vamos, y si te atacan, saca tú el cuchillo y matas a un... Bueno, y entonces ese carnaval, yo creo que se ha perdido esa hora. Tantas restricciones, tantos los coches engalanados o las carrozas que estaban en la calle o tal, o el ruido, ¿no? Es que no, es que hay música en la calle. No, pues señora, pues es que el carnaval lleva ahí toda su vida. Claro. Todo eso lo quitaría.
1: Mira, para terminar ya con una sonrisa, ¿qué sueño te queda todavía por cumplir y que te haría muchísima ilusión contar algún día?
0: ¿Qué sueño me queda por cumplir?
1: Sí. Si es que lo hubiera.
0: Hoy mismo.
1: Si lo fuera, ¿qué te haría mucha ilusión contarlo?
0: Hombre, yo creo que sueños en el carnaval, yo creo que los he cumplido todos. He salido en un grupo del carnaval. Quizás, cuando me corten la cabeza en la canción de la risa, que será más pronto que tarde, me gustaría formar parte de algún grupo de la canción de la risa. Pero en el contexto ese que te digo, de humor, de no ensayos de 8 meses, no de madrugadas ahí, sino un grupito como son los de la canción de la risa. Quizás terminaría saliendo en un grupo. Quizás.
1: Ha sido maravilloso el estar contigo hoy aquí. Para nuestros amigos y amigas de Mister Carnaval, yo estoy muy, muy contento al tenerte a ti hoy aquí. Lo sabes hace muchísimos años.
0: Sí, no ha podido.
1: Me ayudó cuando fui jurado de murgas infantiles, murgas adultas. Tuve también la oportunidad de ser jurado de un cartel del carnaval. Y siempre, es lo que te quiero decir desde el principio, siempre no ha habido un no. Y siempre has estado con esa sonrisa y ese apoyo a todos los amantes del género. Muchas gracias, Manon.
0: Gracias a ustedes por acordarse de mí, aunque esté viejo para esto, ¿no? Pero es bueno el recordar también toda esa etapa que has tenido en el carnaval, porque al fin y al cabo, no solo la mía, sino la tuya, la de Ali, la de todos los que han vivido el carnaval, desde que son niños hasta ahora. Porque eso, aunque no esté escrito en ningún lado, ni haya salido en televisión, ni haya salido en la radio, ese es el carnaval que hizo famoso y grande el carnaval de Tenerife. Las pequeñas historias de todos los santacruceros.
1: Bueno, una de esas historias, de ese cuadrito de ciudad eres tú, Manuel.
0: Pues ahí estamos, en el cuadrito.
1: Gracias por todo.
0: Gracias a ustedes.
1: Un saludo muy grande.
0: Venga.
1: Hasta la próxima, señores.
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1: Son las 21 horas.

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1: Echábamos de menos esta sintonía que ya ha vuelto a sonar en la emisión de Radio Carnaval Canarias, Factoría de Carnaval y Canal 13 de Canarias. Muy buenas, bienvenidos, bienvenidas a una nueva temporada de Gran Canaria en Carnaval. Este espacio donde principalmente lo que queremos hacer es poner en valor a la gente que hace nuestro carnaval y al carnaval, no solo el de Gran Canaria, al de toda Canarias, porque al final la esencia está presente en cada una de las islas. Y para acompañarme en esta nueva temporada, en este espacio que retomamos en esta noche, Pepe Aguilar, muy buenas noches.
2: Muy buenas noches y bien hallado.
1: Un gusto estar un año más.
2: Para mí es un placer estar un año más, que son ya unos cuantos años. Y sí, la verdad que estábamos deseosos de que llegara ya la nueva temporada para seguir contando y viviendo de primera mano para todos nuestros seguidores y nuestra audiencia. De esas anécdotas, de esas memorias, de esos protagonistas que no debemos nunca de olvidar.

0: Y por eso mismo, además a título de confianza, vamos a ponerle así, a título de confianza, dice a título personal, pues a título de confianza les puedo decir una cosa. Yo me he encontrado con mucha gente en la calle que ha visto nuestro programa, que ha visto el Gran Canaria en carnaval, y que me han dicho personalmente, hasta en el supermercado de mi barrio, en la Vega de San José, me han dicho, ay, qué bonito el programa que hacen de carnaval. Cuando hablan las personas, que hasta se emocionan. Hay que recordar que los invitados que tuvimos el pasado año se emocionaron muchísimo en nuestro programa. Y este año queremos que siga siendo así. Queremos que sea un programa cercano, que Gran Canaria en carnaval sea el reflejo de lo que es el carnaval de la isla de Gran Canaria y de cómo se hace esta fiesta que tanto le importa a tanta gente en nuestro archipiélago. Una fiesta que es importante, que es internacional, vamos a decirlo así, y que también atrae a tanto turismo a la isla de Gran Canaria y a cada una de las islas, porque estamos hablando de carnaval en palabras mayúsculas.
1: Pues sí, yo no quisiera empezar esta nueva temporada sin recordar a dos grandes amigos. Uno, que ya no está con nosotros, que es Alejandro Arias, que era un fiel seguidor de nuestro programa, el cual teníamos proyectos grandísimos para esta emisora y para otros proyectos que ya no van a salir. Y desde aquí le mando un fuerte abrazo al cielo y un saludo a sus familiares. Y otro compañero que de fatiga de la época del carnaval mía es a Rubén Brito Suárez, el jefe de infraestructura del ayuntamiento ya jubilado, que pasa por un momento un poco chunguillo, porque está convaleciente de una operación y de una caída que sufrió. Y desde aquí le mando un fuerte abrazo, Rubén, y recupérate pronto, que queremos verte en este programa.
0: Vamos a hacer todo lo posible para que Alejandro, allá donde esté, pues se sienta orgulloso del trabajo que estamos haciendo.
1: Lo está.
0: Y por supuesto, vamos a seguir acompañando a Rubén Brito en su recuperación, porque hoy en día con el móvil nos tendrá cerquita y podrá disfrutar de cada uno de los programas. Así que pues este programa de hoy, en cierta medida, está plasmado, impregnado de la esencia de estas dos personas tan importantes para todo el equipo de Radio Carnaval Canarias y Factoría de Carnaval. Pues la dinámica de este programa va a ser muy parecida a la que hemos venido realizando en la temporada pasada. Vamos a poner en valor nuestro carnaval, a las personas que hacen nuestro carnaval, pero también vamos a poner en valor la historia más reciente de nuestro carnaval. Hay que recordar que nuestro carnaval se recuperó en el año 1976, y hablamos de Las Palmas de Gran Canaria, por ejemplo, y sufrió un cambio de era en el año 1994 a raíz de unas incidencias en la celebración de las galas en la playa de Las Canteras. Y podemos decir que ha habido una nueva era, que es el carnaval 95 en adelante, que es el que mucha gente recuerda. Y por eso mismo vamos a seguir recibiendo en nuestros estudios a las personas que han vivido la vieja era y la nueva era. Y para poder transmitirles a ustedes esa esencia, pues lo mejor que es, pues recordarlo de viva voz y con nuestro archivo, que para eso estamos trabajando lo duro, que es la digitalización de cada uno de las galas antiguas, de las murgas, de las comparsas. Un trabajo arduo, Pepe.
1: Sí, la verdad, arduo, duro, porque claro, nosotros no somos una emisora capitalista, porque que tenemos perras, no tenemos perras.
0: ¡Somos comunistas!
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0: Pues sí. 626-26-26-15. ¿Se te acuerda? Te lo he cogido de sorpresa. Pues Pepe, vamos con la memoria de nuestro carnaval y empezamos con esto.
1: Adelante con ella.
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0: Nuestra memoria nos va a trasladar hasta el año 1998. Es más o menos reciente, pero ya hace uno, bueno, para nosotros es más o menos reciente. Para un pibe que haya nacido en el año 2000 y que hoy en día tenga 26 años, esto es antes de la prehistoria.
1: Yo no había ni nacido.
0: Pues hoy vamos a traer esas pinceladas del año 1998, pero vamos a ir a un acto especial, Pepe, al que nosotros hemos criticado muchas veces cuando se le ha dado poco valor, pero es un acto que creemos que es importante.
1: Pues sí, es el inicio de la fiesta, es el pregón. El pregón lo vamos a situar en el año 1998, como bien dice, y es el pregón de la parranda Cuasquilla. Los pregoneros fueron los de ese año. Un pregón que fue el cuarto dirigido por Paco Rubiano y un servidor, y que nosotros teníamos la filosofía de implicar a los políticos de turno, o sea, al gobierno municipal que estaba en esa época. Nosotros los implicábamos siempre en nuestros eventos, y en el primer evento donde los cogíamos era siempre en el pregón. Los vestíamos y los implicábamos, tanto con la obertura donde se hacía la pequeña obertura donde presentábamos a las candidatas y los pregoneros. Pero mejor, más que hablarlo, mejor que verlo.
0: Sí, verlo. Estamos hablando de que esto fue el año del Carnaval Universal.
1: Carnaval Universal.
0: ¿Ustedes se acuerdan de esa canción de Harmonia Show que dice Carnavales del Mundo? Tararara. Pues ese año fue la canción alegórica del carnaval. Okay. En un concurso que se hizo meses antes, yo no recuerdo si este fue en Infecar o fue en La Ballena.
1: En La Ballena.
0: Era el concierto de una especie de concierto que organizaba Cadena Dial, un concurso con Cadena Dial, donde se elegía a la canción alegórica del carnaval de este año. Harmonia Show, con el gran Miguel al frente, era la canción alegórica, ese carnaval de los marcianitos, porque era el carnaval universal, se veía parte de la alegoría y del escenario, esas piedras de mármol de Superman, sí. O sea, el carnaval universal.
1: La letra era de Gerson Galván,
0: ¿sí? De Gerson Galván, imagínate. Pues vamos a revivir ese pregón de la parranda Cuasquilla.
1: Vamos para allá.

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0: Bueno, retomamos nuestro programa, Pepe, y lo vamos a hacer recibiendo en unos segunditos a nuestro invitado de hoy.
1: Un invitado, un gran amigo del programa, y que sigue siendo y será siempre un gran murguero, una gran persona.
0: En unos segundos vamos a hablar con él, pero sí queremos decir que no podemos empezar una temporada en Radio Carnaval y en Factoría de Carnaval sin recibirlo, ya sea en este programa o en cualquier otro programa de la casa. Vamos con la entrevista.

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1: Bueno, pues estamos hablando, por supuesto, del presidente de la Federación Insular de Grupos del Carnaval, el presidente de las Murgas en Las Palmas de Gran Canaria, como mucha gente lo denomina, Kevin Benítez. Kevin, muy buenas tardes, bienvenido, buenas noches, buenos días.
2: Muy buenas, encantado siempre de estar aquí, como en casa, como siempre.
1: Como en casa, ¿eh?
2: Sí.
1: Además, eso es lo que pretendemos con nuestra radio, con nuestra tele, es que la gente la sienta suya y que cuando venga a los estudios, pues que sientan que está visitando el salón de su casa, el comedor de su casa y hasta su dormitorio, si hiciera falta. Pepe.
3: Sí, la verdad que sí, que nos tenemos que sentir todos como en casa, porque el carnaval es de todos y de todos estamos unidos para eso.
2: Exacto, exacto.
1: Bueno, pues te decíamos que no podemos empezar una temporada sin charlar contigo, porque estamos ya en el mes de octubre, son meses previos de mucho trabajo de cara al carnaval 2027 y por lo tanto, pues tenemos que ponernos un poquito al día con esas cosas que se han ido tratando desde la finalización del carnaval, por allá en el mes de marzo, febrero, marzo, abril,
2: sí,
1: hasta ahora que estamos en octubre.
2: Sí, la verdad es que estamos ya en la recta final. Es verdad que el carnaval, y ustedes lo saben mejor que nadie, no para nunca, y hablábamos ahora de terminar en abril y ya en mayo prácticamente empezar los proyectos del año siguiente. Por tanto, ya esto es una carrera de fondo durante todo un año, pero sí es verdad que cuando ya se acerca el mes de octubre, pues ya empiezan los nervios y empieza ya pues los últimos detalles para un proyecto que encima este año tiene que presentarse casi antes que nunca, porque tenemos un carnaval bastante tempranero.
1: ¿Cómo ha sentado eso a los colectivos, el tener este carnaval tan tempranero?
2: Pues siempre, a ver, lo que te hace simplemente es mover un poquito la organización. Como digo, los grupos ya son maquinarias que trabajan todo el año. Sí que es verdad que antes teníamos a lo mejor algún parón más, pero es verdad que con los carnavales de fuera de Las Palmas de Gran Canaria, que ya casi se prolongan hasta el mes de abril, pues ya te obliga prácticamente a en mayo empezar el siguiente. Por tanto, no se para, sobre todo las directivas, el murguero y la murguera sí. Pero son maquinarias que ya funcionan y al final terminas adaptándote un poco a la fecha que toque ese año. Sí es verdad que hemos tenido años, agradecemos siempre que el carnaval sea lo más tarde posible, porque es tiempo que ganas, pero como no es la primera vez que sucede, pues ya los grupos tienen la maquinaria perfectamente engrasada para poder llegar a tiempo.
3: Además, el murguero que es de tiempo, que lleva tiempo en murga, ya sabe que cada 4 años casi, pues cambia.
2: Claro.
3: Estamos en Navidad comiendo polvorones y saliendo con los polvorones a la calle en carnaval.
2: Las lentejuelas del fin de año también para el disfraz, prácticamente.
3: Manda la Semana Santa, y si la Semana Santa se adelanta, pues es una faena para nosotros, los costaleros de puta madre.
2: Exacto.
3: Pero el murguero tendrá que aprender un poquito más, pero sí, más o menos.
2: Pero bueno, es importante eso, sobre todo lo que decíamos, ¿no? Que esa maquinaria prácticamente ya no para y los equipos están consolidados. Es verdad que estamos llegando a puntos de madurez en murgas que son muy importantes. Y eso al final hace que llegues más preparado al carnaval, sea cual sea la fecha.
3: El hándicap que tiene en adelantar el carnaval es que las presentaciones son mucho antes.
2: Sí.
3: Y entonces ya tiene el límite, ya uno
2: llega, va. Ahora el mes de octubre ya prácticamente no distingues Navidad de carnaval, prácticamente. Sí. Y bueno, ahí están las presentaciones de los grupos que empezarán desde la primera hasta el 12 de diciembre. O sea que ya estamos hablando de prácticamente pasado mañana.
1: Sí, sí, y bueno, por la parte que me toca, yo presento a los Estaré el día 19 de diciembre, o sea, apenas 5 o 6 días antes de Navidad.
2: Sí.
1: O sea que se podrán imaginar, yo voy a ir así en plan.
3: Todavía no ha llegado Papá Noel y estás tú en la.
1: Ya yo soy Papá Noel, ya yo el tamaño que tengo ya quiere palabras de Papá Noel.
2: El catering de las presentaciones con turrón.
3: Sí. Y peladilla.
1: Había un poquito de susto también, porque claro, hay que decir que Santa Cruz de Tenerife retrasó una semana su carnaval respecto a la fecha en la que teóricamente lo tendría que realizar. Y entonces, claro, Las Palmas de Gran Canaria siempre va un poquito a caballo de lo que sucede en Santa Cruz de Tenerife, no por otra cosa, sino porque allí el carnaval siempre empieza una semana antes. Pero claro, si este año empezaban una semana antes, prácticamente estaríamos hablando de que el día 10 de enero estaríamos ya con la presentación de la gala inaugural, después el concurso infantil. Entonces
3: pegado al Día de Reyes.
1: Pegado al Día de Reyes. Entonces ellos han movido fichas. Entonces, claro, al mover esa ficha...
3: Ficha y fecha.
1: Aquí se creó una incertidumbre, ¿no? De, oye, ¿qué va a pasar?
2: Sí.
1: Y al final, pues, prácticamente los comienzos de los dos carnavales capitalinos están solapados. Ha sido un rompecabezas. Yo me imagino que para, por lo menos para Las Palmas de Gran Canaria, porque Santa Cruz de Tenerife si tiene una cosa es que estas son las fechas y se acabó. Las Palmas de Gran Canaria, que empieza a posteriori, siempre intenta encajar los actos principales para que también tengan protagonismo respecto al nivel mediático, ¿no? Las retransmisiones de la gala, de los concursos, etcétera, ¿no? Todo el mundo quiere la televisión canaria.
3: Intentar que no se pisen los actos importantes de una isla y con la otra, para ya últimamente ya se pisan.
2: Sí, al final es un como una especie de entente cordial, ¿no? Ahí no nos pisemos los fregados. Y está bien porque también permite al público poder disfrutar, ya sea yendo o incluso a través de la televisión, o incluso por temas de visibilidad, porque al final, por ejemplo, las murcas también cantamos para que nos vean, y si puede ser en el parque, pero también en la televisión, pues mejor. Entonces esa no coincidencia pues nos permite la visibilidad de los dos carnavales y también disfrutar de ambos para el público en general. Sí que es verdad que este año ocurre una paradoja. Siempre el concurso de Santa Cruz de Tenerife es previo al concurso de Las Palmas de Gran Canaria, el concurso de murgas, la semana antes justo, y este año se viran las tornas. El concurso de Las Palmas de Gran Canaria será primero, y el concurso de Santa Cruz de Tenerife, si no me equivoco, por lo menos por lo que yo tengo entendido, será después. O sea que este año tomamos la delantera en Las Palmas de Gran Canaria con el concurso de murgas arrancando.
1: Eso desde mi análisis mediático puede generar incluso para la televisión mayores niveles de audiencia. Porque, claro, cuando la gente del concurso de murgas de Santa Cruz de Tenerife ha hecho ya su concurso, a la siguiente semana ya están metidos en la vorágine de otros carnavales, incluso hasta un poquito hastiados, ¿no? Del propio carnaval, claro, de los ensayos, etcétera. Este año, primero Las Palmas de Gran Canaria, allí la gente estará un poquito más relajada con los nervios de los ensayos previos a su concurso, pero con más tiempo también para poder ver
2: lo que pasa aquí.
1: O sea, que era lo que pasaba aquí antes. O me equivoco, o aquí los murgueros de Las Palmas de Gran Canaria no se pegaban el concurso entero de Santa Cruz de Tenerife.
2: Aquí nos vemos.
1: Murgueros y murgueras.
2: Aquí yo me gustan las murgas, de verdad que coincide justo esa semana previa a tu concurso, entonces al final termina en los parones de los ensayos, encendiendo la tele en el local y tal. Pero después sí es verdad que gracias a las tecnologías pues ves los vídeos y lo puedes ver entero. Y
1: gracias al final, a Murgas Canarias.
2: Y encima eso, llevas todo un año esperando el carnaval, pues quieres ver carnaval, ¿no? Pero es verdad que se da esa paradoja este año de que... Y encima los concursos de murgas, por ejemplo, el concurso de murgas infantiles en Las Palmas de Gran Canaria es el 23 de enero. Estamos hablando de que prácticamente es el primer acto de concurso que se va a producir en Canarias, con todo lo que eso conlleva cuando hay ganas de carnaval, ¿no?
3: Este año la ventaja que tenemos es que Las Palmas se mete con Tenerife antes.
2: Sí, sí. Entonces, este año no puedes decir que copiamos nada, ¿no?
1: ¿Hay ganas, se perciben ganas en el colectivo de las murgas del Carnaval de Las Palmas de Gran Canaria de afrontar este Carnaval 2027?
2: Sí, siempre hay ganas. Y lo decía antes, y justamente el otro día estaba hablando con la directiva, que estábamos organizando el encuentro de la Naval, que será en unos días, y estamos notando, aparte de esas ganas, hablaba eso de cómo los proyectos están engrasados, ¿no? Con las particularidades o con las dificultades que tiene sacar un proyecto adelante siempre. Pero sí notamos a las murgas con un nivel de madurez que incluso nos sorprendía, incluso en los debates que teníamos con los presidentes y las presidentas. Y eso quiere decir que estamos ante un carnaval en el que las cosas se van asentando, que estamos logrando incluso con la federación unos niveles de estabilidad importantes. Y eso al final creo que también repercute en la tranquilidad de los grupos, en las ganas y en que puedan centrarse en lo que hemos hablado muchas veces, no centrarnos en las cosas logísticas cuando están resueltas, y pueden centrarse en los proyectos musicales, que es para lo que venimos. Y eso incrementa las ganas, pero creo que lo más importante es que estamos ante un carnaval que está sentando unas bases sólidas y con una madurez importante dentro de los propios grupos. Y creo que eso es una muy buena noticia.
1: Kevin, llevas siendo el presidente de la federación desde hace algunos añitos. Yo he perdido la cuenta ya, pero por lo menos...
2: Este es mi quinto carnaval.
1: Sí, por lo menos 5 años te iba a decir. Sí, sí. ¿Compensa?
2: Yo, ustedes que me conocen un poco, soy un idealista. A mí creo que las cosas se cambian y se trabajan desde dentro, que estar detrás de una red social o hablar es muy fácil, pero dar la cara, trabajar e intentar cambiar las cosas es lo complicado, aunque te la partan. Y en su momento, por circunstancias, pues asumí esta responsabilidad y ha habido momentos complicados. Ha habido momentos de remar en contra, no por los grupos, sino porque las circunstancias así lo exigían, pero también me conoces, soy bastante insistente. A insistente no me gana nadie cuando estoy convencido de algo. Y creo que estábamos convencidos de que el colectivo de las murgas podía ser un colectivo unido, que podía haber una federación de la que los grupos se sintieran orgullosos, que se sintieran respaldados, porque yo me siento respaldado por los grupos, yo y la directiva. Y eso vuelve a lo de antes, ¿no? A ese nivel de madurez. Creo que estamos en un punto en el que estamos disfrutando del trabajo que hacemos, porque cada año, con ese apoyo colectivo de los grupos, pues estamos consiguiendo cosas mayores para el día que no estemos esta directiva, porque al final esto nadie es imprescindible y todo sigue vivo. Dejar un carnaval mejor del que cogimos para los grupos, y eso creo que es lo importante.
1: Nuestra radio, nuestra entidad, es de darle el justo valor a cada una de las cosas de nuestro carnaval. Intentamos no idealizar a las personas, porque después sabemos que cuando idealizamos a unas personas casi nunca trae algo bueno dentro de la historia de nuestro carnaval, porque sucede así, porque tú puedes ser muy bueno en 2021 y ser muy malo en el 2022. Exacto. Es lo que sucede, ¿no? Y, ay, yo no me esperaba esto de ti. Y, pero eres una persona que habla con ilusión y se nota de lo que se consigue, de lo que se gestiona. Y nosotros, pues, por supuesto que valoramos un montón esa parte tuya. Siempre lo hemos dicho en el programa, pero a mí me toca también hacer preguntas un poquito más incómodas y a veces más agradables y menos agradables. Venimos de una gestión de Inmaculada Medina de un montón de años. Tú has venido por este programa o por otros programas de la casa todo este montón de años, en donde hemos hablado maravillas de la gestión de Inma Medina, pero también de lo que hemos denominado, o que voy a denominar ahora, como puntos negros de nuestro carnaval, que también los ha tenido. Héctor Alemán es el concejal nuevo del carnaval desde prácticamente las navidades de 2025. Vamos a decir que, evidentemente, asumiendo el cargo en las navidades del 2025, no podemos esperar grandes cambios en el carnaval de 2026, pero
3: tenemos ya hay un ahora pequeño nivel de
1: sí, de, tenemos.
3: Claro, ahora sí lo hay.
1: Tenemos el 2027.
2: Claro, ahora es el verdadero carnaval.
1: Le ha servido el 2026 para hacer una toma de contacto. Se habrá encontrado. Yo no digo que no haya hecho una gestión, evidentemente. Sí. Habrá tenido que hacer alguna gestión en el 2026, pero la estructura ya estaba como medio, ¿cómo se dice? La moqueta estaba media puesta. Lo que hacía falta ponerle el pegue por debajo. Ya el pegue en 2027 está, pero la Federación de Murgas, tú como, vamos a decirlo así, porque la Federación, yo sé que tiene un equipo directivo, pero siempre hay una persona que es la que tiene, que sobre todo la que afronta determinadas reuniones, es muy difícil siempre coordinar que vaya toda una directiva a una reunión, entonces existen las portavocías, existen las responsabilidades, ¿no? Y tú eres uno de los máximos responsables porque eres el presidente. ¿Cómo ha sido este cambio con Héctor de cara a las gestiones que a ti se te encomienda desde la Federación de Grupos? Porque la Federación de Grupos, los jefes tuyos, por decirlo, claro, así, sí, son, sí, cada una de las murgas del carnaval, de las murgas que participan en el carnaval de Las Palmas de Gran Canaria.
2: Exacto. Pues lo que decían ustedes, ¿no? El año pasado, pues, nos encontramos con una circunstancia sobrevenida, la dimisión de Inmaculada Medina, con la que también conseguimos avances, trabajamos bien. Como digo, con circunstancias muy complicadas. Yo recuerdo el carnaval de Belén María, cosas que tanto para ellos organizativamente como para nosotros como federación nos encontramos ante circunstancias complicadas. El carnaval sigue teniendo esas circunstancias complicadas, pero es verdad que el año pasado Héctor entró prácticamente ya con a mesa puesta y hizo una gestión que también es complicada, ¿eh? Llegar a un sitio en un momento en el que ya prácticamente está todo hecho, con una sombra tan alargada como podía ser la de Inmaculada Medina en el sector de los grupos del carnaval. Hoy es complicado también entrar en esas circunstancias, y sobre todo con un hecho como el de una dimisión, que también es probablemente algo que no nos esperábamos ninguno. Pero con todo eso, pues ponerse al frente de una fiesta como el Carnaval de Las Palmas de Gran Canaria no es proporcional, ¿no? Pero antes hablábamos de dar la cara por el carnaval o por cambiar las cosas o por hacer cosas. A veces lleva que te la puedan partir. Claro. Yo en mi caso como federación, pero imagínate en el caso de un concejal que representa a toda una ciudad y una fiesta de interés turístico internacional. Pero que el año pasado fue un poco todo a traspiés, pero este año sí que es verdad que hemos podido trabajar desde el principio y puedo decir que tengo con Héctor un trato fluido, diario, por cualquier circunstancia, desde las circunstancias que son más de negociación hasta las circunstancias incluso más técnicas, porque sí que hemos notado a un concejal implicado. Eso lo tengo que decir, porque así como decimos las cosas negativas, también creo que cuando la gente trabaja bien,
1: por supuesto,
2: pues hay que decirlo, ¿no? Y creo que tiene una visión muy clara del carnaval. Ha estado dispuesto a adquirir ese conocimiento del carnaval, que incluso le podemos facilitar desde los grupos del carnaval o desde la federación, con ojos y oídos muy abiertos, y eso es muy importante, con las decisiones que tiene que tomar, que como siempre no siempre tenemos que estar de acuerdo, pero creo que hemos llegado a un punto interesante, y me parece una persona que es trabajadora, que le dedica el tiempo que necesita una fiesta tan importante, que eso es clave. Y otra cosa que para mí es fundamental, porque yo soy muy cuadrado, el tema organizativo, ¿no? Él es una fiesta grande, que implica mucha gente, siempre hay grados de improvisación, pero cuanto menos, mejor. Y creo que en esa estabilidad que hablábamos antes y en esa organización, pues está trabajando bien, y nosotros lo agradecemos porque eso va también en beneficio de que los grupos nos podamos organizar bien. O sea que yo por ahora lo único que tengo para Héctor es agradecimiento, y nosotros también hemos tendido la mano porque sabemos que es complicado llegar a un sitio en las circunstancias en las que él lo hizo, con la preparación que tenga, que es indudable, pero bueno, los grupos estuvimos ahí. Él lo reconoce incluso que esperaba como una recepción más fría, pero los grupos, cuando hay que arrimar el hombro, lo arrimamos. Por la persona y por el carnaval sobre todo, ¿no? Y creo que estuvimos a la altura, y él también lo ha estado con los grupos en su trato, su intento de vincularse, su intento de tratar directamente con la federación y con los grupos. Y creo que eso es fundamental para que después todo lo demás salga, porque cuando haces equipo, lo normal es que las cosas salgan mejor, ¿no?
3: Prueba de esa implicación es el tema de las presentaciones de los grupos, ¿no?
2: Sí.
3: Que al no tener la disponibilidad del edificio Mille, que parece que va para rato, han tenido más facilidades para poderse presentar a los grupos en el carnaval.
2: Exacto. Antes les decía lo del tema de los oídos y bien abiertos, y una de las reivindicaciones que llevamos haciendo desde la federación era... sobre todo en el contexto actual en el que la ciudad de Las Palmas de Gran Canaria se presenta capital europea de la cultura, ¿no? Pues que grupos de Las Palmas de Gran Canaria tuvieran que irse a Telde, a Güímes, que tienen instalaciones buenas.
3: Arucas,
2: exacto, el nuevo teatro viejo. Es un síntoma de que una ciudad como Las Palmas de Gran Canaria no tiene espacios culturales para poder albergar las presentaciones de los grupos. Entonces creo que el mensaje que estábamos lanzando no era positivo. Nosotros lo veníamos diciendo desde hace tiempo. Creo que era negativo, que por muchas cosas. Primero, por la raíz de los propios grupos a la ciudad, y porque Las Palmas de Gran Canaria estaba perdiendo 5 o 6 eventos de esta magnitud que se nos van a otros lados, ¿no? Yo creo que como ciudad no se lo podía permitir, y era una de las reivindicaciones, y sobre todo por dar estabilidad también a los grupos y que tuvieran ese espacio. Esa idea desde el año pasado, desde que él entró, ya yo la venía comentando con él. De hecho, el año anterior, cuando yo estaba de presidente de Twitis, que hicimos una presentación volviendo a los barrios, volviendo a 5 continentes, pues a partir de ahí empezamos a iniciar las conversaciones de, oye, ¿por qué no? ¿Por qué no buscar ese espacio para las presentaciones de los grupos, donde sea? Porque Las Palmas de Gran Canaria y los grupos merecen ese espacio cultural. Pues lo hemos conseguido. Tendremos las presentaciones de los grupos de la ciudad en la zona de Santa Catalina, justo a la altura de la nave Fife, donde se ubica habitualmente la feria de Navidad en los últimos años. Ahí se instalará una carpa con todo el equipamiento, pantallas, escenario, iluminación, sonido, completamente gratuito para los grupos que decidan presentarse ahí, con capacidad para 750 personas. O sea que estamos hablando de un espacio bueno, con buena acústica, porque también en la carpa que se va a habilitar pues se ha pensado también para eso, y me parece un gran avance, ¿no? Primero, volver incluso a hacer las presentaciones en el lugar que es el corazón del carnaval, donde unas semanas después se celebraría el concurso. O sea que creo que la ubicación también tiene un carácter ahí simbólico. Pero sobre todo eso, estamos generando esa estabilidad a los grupos y ese espacio que merecen las presentaciones, que para los grupos y para la ciudad y para el carnaval también es un evento muy importante y se nos estaban escapando, ¿no? Entonces creo que es una, que ahí es la muestra de lo que hablábamos, ¿no? Una propuesta de la federación que es bien recibida y que se resuelve esa necesidad por parte de promoción. No pedimos por pedir, pedimos con argumentos, con cosas sólidas, y cuando argumentas las cosas de manera sólida, pues también te responden dando soluciones, y es lo que ha sucedido. O sea que estamos muy contentos con volver a tener ese espacio y encima donde va a estar ubicado. Es el primer año, vamos a hacer la prueba, pero tenemos mucha esperanza y los grupos están muy contentos, la verdad.
1: Yo te preguntaba eso ahora, Pepe pues te pregunta también por este nuevo espacio. Yo creo que es importante que en un mundo tan de información mediática, en donde según quien publica la información se plasma de una manera o de otra, tirando, vamos a hablar claro, tirando al rojo o al negro. Me parece importante contar con los protagonistas en la mesa y que nos cuenten de viva voz y en primera persona su percepción y su trato con la institución que es la que está dirigiendo esto. Si la institución en este caso es una persona que es el responsable del área, pues es así, o sea, es el ayuntamiento, ¿no? Me parece importante trasladar que las negociaciones son, ¿cómo se dice?
2: Fructíferas,
1: fluidas.
3: Y positivas.
2: Sí, sí, sí.
1: Oye, me gustaría.
3: Ojalá se mantuviera así.
1: Claro.
2: Sí, sí.
3: Todo.
1: Me gustaría que fuera así siempre, ¿no? Pero también me gustaría que los medios de prensa tuvieran esa pizca de responsabilidad a la hora de tratar la información, que hablaran con los protagonistas, que hablaran con las personas que están al cargo de las diferentes áreas y que preguntaran las cosas, ¿no? Y a mí me dicen eso, ¿no, Javi? Es que tú eres muy pasional y como alguien, pues, no se trata de ser pasional o no ser pasional, se trata de ser realista, ¿no? Y, oye, ¿por qué yo voy a sacar un titular diciendo que los grupos están descontentos cuando
2: es todo lo contrario?
1: Es todo lo contrario, están contentos. O sea, es que es una irresponsabilidad decir lo contrario. Oye, después ya criticaremos lo que haya que criticar.
2: Claro.
1: El resultado, oye, si es malo, es malo.
2: Sí, sí.
1: Es más claro que el agua. Que la gente, todo el que ve este programa ya sabe que yo soy un fósforo, que a mí me raspas así un poquito por un lado y enseguida me incendio como cosa buena, ¿no? Pero yo sí puedo decir que en 2026, que estuvimos ahí retransmitiendo todos los actos del carnaval, yo y parte del equipo, casi todo el equipo, que yo no he podido tampoco, ¿cómo se dice?, pactar con el equipo si esto lo puedo decir o no lo puedo decir, pero bajo mi punto de vista, yo creo que se trabajó de una manera muy cómoda. Nos sentimos muy libres ahí, salvo el día que actuó Marc Anthony, creo que fue, que por lo visto el señor ese, pues, no sé, le tendrá miedo al antivirus o a que se contagie del resto de la gente, que vino con unas exigencias de que no podía haber nadie por ningún lado y parecía que éramos como los apestados, no nosotros, sino todo el mundo, hasta los propios trabajadores no podían estar por donde pasara este señor. Se comprende que si tú pasabas, a lo mejor se le cuarteaba la piel o algo. Salvo ese día, trabajamos muy a gusto. ¿Y por qué digo yo este día? Yo no me lo voy a quedar. Yo, por supuesto que lo voy a decir. Oye, el que venga a mi carnaval tiene que venir con mis normas y con mi forma de trabajar. Yo no aceptaría Yo no aceptaría, por mucho que yo sepa que el pueblo lo está esperando con ganas, yo no acepto que nadie me diga lo que tengo que hacer en mi casa. Yo, ¿vale? Y si no, pues me entero antes de cuáles son sus exigencias y le digo, mira, no, gracias.
3: Y máxima que viene cobrando, no vengo a ver, sí, que no viene gratis.
1: Claro,
3: si viene gratis puedo poner mis condiciones.
1: A mí me da mucha pena que mucha gente que trabaja en nuestro carnaval y que está acostumbrada a hacer un recorrido, de repente ese día no puedes hacer tu recorrido porque un señor ha exigido que no puede pasar por allí nadie. No, es mi casa, es mi escenario, son mis maderas, las he pisado 20 veces. Me he clavado las astillas al pasar la mano sin querer. ¿Quién no se ha clavado una astilla en la trasera del escenario? Yo creo que todos. Oye, no me trates como si yo fuera un extraño en mi casa. Entonces, eso es lo único que yo tengo que achacar. Es lo único. Fíjense ustedes que a nivel organizativo no estoy diciendo nada. O sea, yo prácticamente lo que digo es eso, que en nuestra casa tenemos que mandar nosotros, que para eso es nuestra casa, sí, y que nuestro carnaval tiene que ser nuestro carnaval. Oye, el resto de artistas, chapó, porque estuvo genial, estuvo todo muy entretenido. Yo bailé más de... seguramente tú me verías por ahí como un loco. Bailé muchísimo y me encantó el cartel de artistas, me encantó la organización, me encantó cómo trataron a la radio este año, que hacía mucho tiempo que no veía que nos trataran con esa delicadeza, y me parece súper importante tratar a la gente del carnaval en unas condiciones óptimas.
2: Sí, justamente eso, y poniendo el ejemplo de ustedes, del trabajo que hacen comunicativo, que esas condiciones estuvieran bien. Nosotros sentimos lo mismo, ¿no? Sentimos que el trato, que la cordialidad, que la conversación, que el diálogo es fluido y que todo es muchísimo más fácil así, con discrepancias que siempre las habrá, pero todo es muchísimo más fácil así. Y creo que eso siempre, tener a los agentes, porque como antes ponías el ejemplo de los artistas, que evidentemente pueden sumar o no, cada uno puede tener su perspectiva, pero lo fundamental es poner el foco en lo importante. Y lo importante es la gente que trabaja 365 días del año por el carnaval, que son profesionales como ustedes, los grupos del carnaval, incluso las personas que están detrás de los grupos del carnaval, porque esto es una cadena muy grande. Ese es lo importante, eso es lo que garantiza que la fiesta, los artistas irán y vendrán, pero lo que permanece y lo que saca el trabajo adelante, yo lo ponía cuando intento negociar el tema de las contrataciones con promoción, que hablamos siempre un poquito más, porque al final todo ha subido, ustedes lo saben también, no es pedir por pedir, es decir, es que por ejemplo, nosotros llenamos 5 días de un programa de carnaval. Quiere decir, ¿qué artista, con qué caché y probablemente a lo mejor con menos público te llena 5 días de un programa? Quiero decir que hay que poner todo en la justa medida y al final el carnaval lo hacen los grupos y las personas que trabajan todo el año por el carnaval desde las diferentes vertientes. Y la gestión tiene que ir encaminada a que eso tenga una estabilidad y se consolide. Después todo lo demás suma, resta, sí, o multiplica. Pero la base tiene que ser sólida y creo que se está avanzando en eso.
3: Y prueba de que trabajas todo el año, no hace poco, más poquito. Este mes ha ido a muchas presentaciones en los barrios.
2: Muchos encuentros.
3: En muchos encuentros. Y ahora tenemos, en la próxima semana, o sea, ya se quita, sí, tenemos la Naval.
2: La Naval, que es un encuentro que siempre nos hace mucha ilusión, es el que nosotros colaboramos con algunos encuentros, no con todos, porque al final también las comisiones de fiestas hacen su trabajo, siempre tenemos la mano tendida para aquel que quiera, pero es verdad que el encuentro central para nosotros como federación es el de la Naval, mes de octubre.
3: Es más emblemático.
2: Es más emblemático, damos pistoletazo de salida a la temporada del carnaval. Para mí, ya cuando empieza la Naval, ya el carnaval es la semana siguiente prácticamente. Tenemos un cartel de grupos muy interesante.
3: 17 grupos.
2: 17 grupos tenemos, sí, sí. Y una cosa muy importante, que este año el encuentro cumple su 25 aniversario, que es una fecha muy emblemática. Y creo que también, lo comentaba el otro día con los grupos, el participar en estos encuentros significa que también nosotros somos parte de mantener cosas que son históricas. El concurso de la el encuentro de la Naval es historia, porque ya tenemos 25 años organizándolo con la federación. y tenemos que ser también conscientes de lo que tenemos entre manos, y que participar en esos encuentros no es ir a una actuación más, sino es preservar un acto y un evento que espera mucha gente y que ya tiene 25 años de historia. Entonces, con esa conciencia y esa responsabilidad a la que siempre apelo a los grupos, estaremos encantados otra vez de colaborar. Es un encuentro solidario. Aprovecho desde aquí que no solo las aportaciones que llevamos desde los grupos, sino alimentos no perecederos y demás, todo que quiera contribuir como público, pues es el día, porque aparte de ser un día festivo, un día para empezar a pensar en carnaval, es un día también para compartir y para poder ayudar, que para eso siempre están los grupos, siempre hemos estado vinculados a los barrios, los encuentros también nos hacen seguir estando vinculados a los barrios. Y vincularse a los barrios también significa ayudar a la gente cuando lo necesita.
3: Que el día, el domingo 11 de octubre.
2: Efectivamente, este domingo. Ya quedan notitas a las 8 de la noche.
1: Hoy están todas ensayando.
2: Sí, sí.
1: Todas las murgas están ensayando para este domingo estar ahí.
3: Y recopilando lo que tienen que llevar
2: para
3: eso, ofrenda.
2: Sí, para también nosotros desde la federación también distribuimos entre los grupos qué alimento lleva cada uno para intentar no
3: repetir mucho.
2: Claro, y sobre todo para intentar que llevar lo más variado posible y que al final ese gesto solidario pues encima repercute y tenga sentido. Como siempre, apelando al orden, ¿no? Pues ahí.
1: En teoría vamos a estar. Porque siempre tenemos que decir, en teoría vamos a estar, porque después pasa cualquier cosa y no estamos. Pero no, en teoría vamos a estar y tenemos muchas ganas de estar.
3: O surge algo y nos tenemos que marchar.
1: Pero en teoría vamos a estar y esperamos estar y quedarnos hasta el final. Pero queremos acompañar a cada una de las murgas. Pepe, ¿vamos a tener? ¿A qué murga vamos a tener?
3: Pues tenemos las infantiles, que son las que van a abrir la gala esa famosa del encuentro. Serían los legañositos, los bisnietos de Sarimanche, Trapacito, nietitos de Kika y los chachitos. Estos serían los teloneros, no. Son los primeros grupos que actúan.
2: Exacto.
3: Porque ya estoy harto de muchas veces decir que los niños son los que abren, los niños.
2: No. Para nada. Abren precisamente.
3: Porque son los primeros.
2: Y porque siempre pensamos que al final es un público infantil el que.
3: Y tampoco va a ser a las 10 de la noche o las 11 de la noche.
2: Siempre sorteamos los 5 primeros puestos para las 5 murgas infantiles que tenemos y después ya el resto.
3: Y ya luego continúan los adultos, que serían los legañosos, Chancleta, nieto de Sarimanche, Lady Chancleta, Chismoso, Quisquillosa, Majadero, Tweety, Despistada, Kikirinieta, ni más ni menos, la que viene de Aruca, y Legañosas.
2: Exacto.
1: Oye, son 17 murgas, son menos que otras veces, y esto tiene una ciencia, ¿vale? Por lo menos la ciencia que yo le he buscado. Es una fecha un poquillo rarilla, aunque la hayan elegido las propias murgas, ¿eh? Es una fecha un poquillo rarilla, ¿por qué motivo? Porque tengan en cuenta que este acto va a ser un domingo.

0: es el encuentro importante en el aspecto que es en el que se hermanan cada una de las murgas en un acto solidario, que ya es un acto súper tradicional, que cumple 25 años. Yo apelo a que en próximas ediciones, por lo menos demos la oportunidad a que el resto de la murga, si quiere ir, que vaya. Que no sea solo que la directiva diga no, ese día no. Vamos a hablar con el resto de los integrantes, el resto de los componentes, a ver quién puede ir. Y también apelo a que las murgas elijan el día con un poquito más
1: sí, por favor,
0: de acierto, porque yo no sé cuántas votaron.
2: Son las 22 horas.

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votar en un momento. Pero ¿cómo están leyendo ustedes el acta? Usemos la moviola y démosle marcha atrás para escuchar detenidamente la jugada. Pongan

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buenas tardes a todos nuestros oyentes. Otra semana más en tu programa de carnaval. Durante todo el año, enmascárate en carnaval. Nada más y nada menos que el programa 422 de esta locura carnavalera que cada semana, ya sabes, que te hace llegar toda la actualidad, toda la música, todo, pues las entrevistas más interesantes y de la radiante actualidad de nuestro carnaval canario. Como decíamos, programa 422 de esta 13ª temporada. ¿Quién les habla? José Miguel Castilla, y estoy encantado de estar con ustedes otra semana más para hablar durante los próximos 90 minutos del carnaval. Ya sabes que, como siempre decimos, nuestra fiesta más internacional, y hay algunos que se empeñan en decir que el movimiento asociativo más grande de nuestras islas, por supuesto. Nos estás escuchando en directo a través de Onda Joven El Rosario, la 103.6 de la FM, para toda la zona metropolitana de la isla de Tenerife, especialmente Santa Cruz de Tenerife, La Laguna y nuestro municipio, El Rosario. 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

Aire Tenerife, comunicación en la 107.4 de la FM con cobertura para todo el norte de la isla de Tenerife y también en su web airetenerife.es. Radio La Punta en la 87.8 de la FM con cobertura en la comarca nordeste de La Laguna. Ya sabes, también en su web radiolapunta.radio12345.com. Y como cada programa, y mi madre, como estamos en la lengua hoy, cada programa, pues damos las gracias a esas emisoras que buscan un huequito en su parrilla de programación para darnos, aunque sea en diferido, como es el caso de Radio Diámetro, la 89.2 de la FM para toda la isla de Gran Canaria, que nos dan los viernes a partir de las 10 de la noche y en su web diámetro.org. Radio Carnaval Canarias, que nos da los sábados a partir de las 6 y media de la tarde en su web radiocarnaval.net. Radio Guiniguada en la 89.4 FM con cobertura en Las Palmas de Gran Canaria, Centro Norte, Valsequillo y Telde. Emite en Mascarete en Carnaval los sábados desde las 11 de la noche y también, por supuesto, en su web radioguiniguada.com. Onda Inclusiva Tenerife, que nos dan los sábados a partir de las 6.

0: de la tarde en su web Onda Inclusiva Tenerife.es. Y para terminar, ICODE en Daute Radio en la 91.4 y 92.8 de la FM, con cobertura en diferentes puntos del norte de Tenerife, desde Guamasa hasta Buenavista del Norte, además de Tejina, Bajamar, Punta de Hidalgo y zona del este de la isla de La Palma. 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Bueno, te damos más opciones, tenemos el formato también vídeo a través de las redes sociales, ¿sabes? A través de Instagram, a través de YouTube, a través de Facebook, pues tienes todas esas opciones para directamente no solo escucharnos, sino también vernos. Recordarles también que a través de la página de Onda Joven El Rosario también pues tenemos esa difusión de nuestro programa en formato vídeo. Que tienes un dispositivo móvil a mano y no quieres verlo también, pues bueno, te doy otra opción. A través de nuestra página web grupoenmascarada.com, ahí tienes pues un reproductor de audio al final de las noticias y allí pues puedes directamente también escucharnos en formato radio. Así que te doy un montón de opciones para que no faltes a tu cita con el carnaval. Porque como siempre decimos, nosotros no solo hablamos de carnaval cuando es la época, en enero, en febrero. No, nosotros estamos todo el año hablando de carnaval, exceptuando pues las vacaciones de verano y alguna que otra semana, por ejemplo, en Navidad. Pero el resto estamos aquí permanentemente hablando de lo serio, como no, nuestro carnaval. Bueno, y vamos a arrancar con la actualidad del carnaval, así que prepárense, que vamos con todas las noticias.
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Bueno, recuperaremos la retransmisión a través de Instagram, porque ahora mismo pues se acaba de caer, pero seguimos pues en el resto de redes sociales como es YouTube y Facebook, ¿o no? Pues arrancamos, como decíamos, con la actualidad del carnaval en la isla de Tenerife, porque Tenerife reúne al sector internacional del carnaval. Tenerife volverá a convertirse en un punto de encuentro para profesionales del carnaval en la celebración del segundo Congreso Internacional de Profesionalización del Carnaval, que tendrá lugar el 15 de octubre en el TEA, Tenerife Espacio de las Artes. La jornada abordará asuntos como la profesionalización, la formación, la innovación y la sostenibilidad, además de analizar oportunidades laborales que genera una industria que mantiene actividad durante todo el año. Diseñadores, artesanos, empresas, investigadores y otros profesionales estarán presentes en un encuentro que busca poner en valor los oficios que hacen posible el carnaval y afrontar el reto del relevo generacional.

0: de nuevo aquí.
1: Y el cartel del carnaval del 2027 se presentará en noviembre. Ya sabes que será a través de una gala que será de aproximadamente de 4 horas y constará de diferentes actuaciones. Ya sabes que actualmente hay 5 finalistas y que queda pues prácticamente, si no me falla la memoria, 3 días para conocer esas 5 pues propuestas de cartel del carnaval de Santa Cruz de Tenerife. Y Juan Sebastián Domínguez será el nuevo escenógrafo del Carnaval de Santa Cruz. El Carnaval de Santa Cruz 2027 incorpora al equipo artístico al escenógrafo gaditano Juan Sebastián Domínguez, que será el responsable de la propuesta escénica de la próxima edición. Domínguez cuenta con experiencia en teatro, en televisión y grandes espectáculos. Entre sus trabajos figura la dirección de arte de Delegación Española de Eurovisión 2024, además de proyectos vinculados a Lola Índigo, Got Talent, The Dancer, Idol Kids, Benidorm Fest y los premios Max. Su reto será trasladar el escenario a la temática Roma Eterna, el imperio del carnaval, buscando que la escenografía contribuya a realzar todos los protagonistas de la fiesta. Y Santa Cruz de Tenerife quiere mantener su presencia en Notting Hill. La participación del carnaval de Santa Cruz en el desfile de Notting Hill podrá tener continuidad y presencia del carnaval en los próximos años. El ayuntamiento contempla una partida de 50.000 euros vinculados a la presencia del carnaval chicharrero en este acontecimiento internacional. La reina del 2026, Carla Castro, participó este año en el desfile londinense. Bueno, y 12,1 millones de euros para la fiesta de Santa Cruz de Tenerife en 2027. Es el presupuesto que maneja el ayuntamiento, pues capitalino, unos 800.000 euros más que la previsión inicial de 2026. La cifra incluye no solo el carnaval, sino también la fiesta de mayo, Navidad, Reyes y otras celebraciones. El escenario del carnaval contará con una previsión cercana a los 400.000 euros, como decíamos antes, obra de Juan Sebastián Domínguez. Y bueno, la formación gratuita en inteligencia artificial para el carnaval y moda. El Cabildo de Tenerife y la Escuela de Organización Industrial han presentado un programa de formación en inteligencia artificial dirigido a profesionales, autónomos y pymes del sector creativo. La formación será gratuita. Tendrá lugar del 28 de septiembre al 2 de octubre en el... ¡Uy, mi madre! En ASEIF Las Indias. Habrá 20 plazas y contenidos sobre IA generativa, diseño, creación de imágenes, branding, marketing digital, además de 20 horas de mentoría. Así que ya sabes, si te gusta la inteligencia artificial, te gusta la moda, es un buen momento para juntarla.

Están rumbo a Fórmula 1 en Malasia. Sabes que este fin de semana la motocuad de los europeos llevará el ritmo del carnaval hasta Kuala Lumpur, donde actuará durante el Gran Premio de Fórmula 1 de Malasia. Ya sabes, pues partieron hace prácticamente dos días y estarán hasta el 4 de octubre. La expedición partirá desde Tenerife y ya sabes, ya está aquí, ya está en Malasia. Así que llevará el carnaval a uno de los escenarios más grandes del mundo. Y el puerto de La Cruz ya tiene cartel para el 2027. Presentó durante la gala del carnaval de verano su cartel, una obra de Juliana Serrano, y que lleva por título ¿Dónde están las llaves? Matarile, Rirerire, Puerto de La Cruz, un tesoro bajo el mar. La propuesta combina el universo marino con elementos del carnaval y la identidad portuense.

0: Bueno, esta ha sido la actualidad del carnaval en la isla de Tenerife y ya sabes, haremos un rápido repaso también a la actualidad del carnaval en el resto del archipiélago canario.
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0: Bueno, con ay, mi madre, ¿cómo estamos hoy? Continuamos con la actualidad del carnaval en las Islas Canarias, dándonos un saltito a la isla de Gran Canaria, porque el Carnaval Kids busca nuevos presentadores. El Carnaval de Las Palmas de Gran Canaria ha abierto una convocatoria para encontrar a los próximos presentadores de las galas infantiles del Carnaval Kids. La inscripción estará abierta hasta el próximo 23 de octubre y estará dirigido a niños y niñas con desparpajo y ganas de subir al escenario, así que anímate. Bueno, a veces las noticias no son tan buenas, porque 500.000 euros para pagar cachés pendientes del Carnaval 2026. Sociedad de Promoción ha solicitado al Cabildo de Gran Canaria una aportación extraordinaria de 500.000 euros para afrontar pagos pendientes de artistas del Carnaval 2026. La deuda con cinco actuaciones asciende a 569.737,80 euros, correspondientes al Gran Combo de Puerto Rico, Leoni Torres, Tony Tum Tum, Miriam Cruz y La Mueve.
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0: Bueno, en las últimas semanas se ha puesto un poco el punto de atención en el coste de la gala drag. Esto ha sido porque la drag queen Grimaciera Maeva Raico Santana pues ha explicado que preparar una actuación para la gala drag de Las Palmas puede suponer entre 12.000 y 22.000 euros de coste para preparar todo el espectáculo. Entonces esto ha generado pues que, según sus declaraciones, algunos participantes pueden llegar a aportar hasta 14.000 euros de su propio bolsillo. La artista reclama el mayor apoyo económico para quienes participan en uno de los grandes espectáculos del carnaval, y por supuesto estamos de acuerdo con Raico Santana. Yo creo que el Carnaval de Las Palmas de Gran Canaria no se puede olvidar de los drag, no se puede olvidar del apoyo económico, porque hacen unos espectáculos grandiosos. Lo que sí está abierto es la convocatoria para la Feria de Atracciones. Las Palmas de Gran Canaria prepara la Feria de Atracciones del Carnaval 2027. Las instalaciones estarán en el refugio del 8 al 28 de febrero. Las empresas interesadas podrán presentar sus solicitudes hasta el 15 de octubre. El Carnaval 2027 tendrán como alegoría la música y se celebrará del 22 de enero al 28 de febrero. Nos damos un saltito rápido a la Isla del Hierro, porque la frontera ya tiene alegoría para su Carnaval 2027, que será nada más y nada menos que Dioses y Leyendas. Será la alegoría del Carnaval de la Frontera 2027, después de imponerse en la consulta ciudadana con 106 votos, el 46% del total. La celebración tendrá lugar del 5 al 10 de febrero, y una de las citas tradicionales volverá a ser la salida, como no, de los carneros de Tigaday, prevista para el domingo 7 y el martes 9 de febrero. Así que, ya sabes, este año, la frontera con Dioses y Leyendas.

Un saltito a la isla de Fuerteventura porque las algorías se toman un descanso. Las algorías de Corrales ha anunciado que no participará en el carnaval 2027 después de 20 carnavales de trayectoria. La formación explica que se trata de un descanso y no una despedida definitiva. El colectivo asegura que continúa unido y deja abierta la puerta para regresar a los escenarios. Definen este momento como un hasta pronto, manteniendo intactos los vínculos creados durante estas dos décadas de carnaval. Y la verdad es que nos cogió un poco por sorpresa, pero hablando pues en el día de hoy un poquito con su directora, con Maca, nos decía, es que al fin y al cabo yo estaba pues acababa de ser mamá y decidió por supuesto hacer un pequeño parón. Y la murga pues lo secundó y entonces se han tomado un descanso que posiblemente volverá con la directora al frente, con Maca, que en los últimos años ha estado allí, así que seguramente en nada volveremos a ver las algorías encima del escenario. Y dándonos un saltito a la isla de Lanzarote, Teguise se elegirá por votación su alegoría del 2027. Una votación popular y telemática, ya sabes, cuatro propuestas, un carnaval de locura, Teguise en el País de la Maravilla, latidos de África, Tropicalia, sabor de carnaval y Stempum, la fábrica del tiempo. Estará abierto hasta el próximo 21 de septiembre, ya sabes, así que anímate en la web del Ayuntamiento.

0: Bueno, tenemos preparado para el programa de hoy un tema musical, como no, de Canarias, Bejo, Yusef y Petaceta. Yo no sé si seguramente lo conocerán, se llama Canarias Hoy. Así que ya sabes, anímense a bailar un poquito con nosotros.
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Bueno, mi gente, agarre a tu pareja, que ahora es que vamos a bailar. A la cuenta.

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